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1: Son las 8 de la tarde, con un minuto.
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2: Son las 8 de la tarde, con 34 minutos.
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0: Son las 9 de la noche en punto.
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0: Son las 9 de la noche, con 33 minutos.
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2: Son las 9 de la noche, con 45 minutos.
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2: Son las 3 de la madrugada, con 4 minutos. 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
4: Son las 3 de la madrugada, con 59 minutos. 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
2: Son las 4 de la madrugada, con 32 minutos. 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
1: Chicas, antes que nada, atención varones, un fuerte aplauso para todas las lolas presentes, que se escuchen. Chicas, antes que nada, tengo que decirles una sola cosa. Que ustedes son lindas,
2: sí.
1: Hermosas,
2: rica.
1: Encantadoras,
2: sí.
1: Ricas.
2: Cocina.
1: Pero tienen un defecto.
3: No, no, no,
1: sí,
3: no, no,
1: sí, hombre, no, sí. No.

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2: Son las 7 de la mañana, con 4 minutos.
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0: Hola, estimados amigos, auditores de Evangelio y Vida, programa que es producido por el Departamento de Comunicación Social de nuestra diócesis de Talca. Les saluda Marco Matus y en este día, frío día, me acompaña nuestra compañera de labores, Yossi Gutiérrez, que por ahí está un poco delicada de salud.
1: Sí, hola Marco. Sí, estoy un poquito resfriada, si me escuchan así como Eros Ramazzotti es por eso. Pero bueno, aquí estamos. Yo mínimo una vez en el invierno me tengo que resfriar, mínimo.
0: Sí, somos testigos de eso.
1: Así que como es tradicional en nuestro programa, el Padre Luis Alarcón nos comentará el Evangelio de este domingo en que celebramos la Ascensión del Señor.
0: Y después compartiremos con ustedes los principales hechos noticiosos de nuestra Iglesia Diocesana de Talca.
1: En este domingo 17 de mayo recordamos a San Pascual y empezamos así la edición 1605 de Evangelio y Vida.
0: Bienvenidos.

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0: Amigas y amigos auditores, compartimos con ustedes la lectura del Evangelio en este domingo 17 de mayo según San Mateo.
1: Después de la resurrección del Señor, los 11 discípulos fueron a Galilea, a la montaña donde Jesús los había citado. Al verlo, se postraron delante de él. Sin embargo, algunos todavía dudaron.
0: Acercándose, Jesús les dijo: yo he recibido todo poder en el cielo y en la tierra. Vayan y hagan que todos los pueblos sean mis discípulos, bautizándolos en el nombre del Padre y del Hijo y del Espíritu Santo, y enseñándoles a cumplir todo lo que yo les he mandado. Y yo estaré con ustedes todos los días hasta el fin del mundo.
1: Hermanas y hermanos, esta es palabra del Señor.
0: Gloria y honor a ti, Señor Jesús.
1: A continuación los dejamos con la reflexión que nos entrega el Padre Luis Alarcón Escarate.
2: Muy buenos días. Hoy podemos contemplar en el texto de Mateo que todavía algunos dudan. Los seguidores de Jesús tienen muchas dudas hasta el día de hoy. No son los hombres y mujeres seguros que tienen respuesta para todo y que saben lo que se debe hacer en toda situación. Nuestra comunidad está conformada por personas normales, con todas las fragilidades humanas, con grandes talentos que se notan en su permanente actuar, pero muchas veces inseguros a la hora de llevar a la práctica todo lo aprendido del Maestro. La Iglesia de Jesucristo es esa comunidad de hijos e hijas que van creciendo cada día en mayor seguridad en su fe. Ni siquiera la enseñanza que nos dejaba el Evangelio de la semana pasada, en el cual Jesús preparaba a los discípulos para cuando Él no esté, que vivan el signo del amor. Jesús se vuelve al lugar del que había salido, pero no con la intención de abandonarnos, sino con la intención de estar mucho más cerca, de poder ver en la actuación de los discípulos todo aquello que le han visto hacer. La comunidad cristiana es la que toma mayor relevancia en esta hora. Si bien ya lo decíamos la semana anterior, en ella es donde se superan los temores, se afianza la fe y se empieza a creer en los propios talentos. Hoy repetimos, en la comunidad de los amigos de Jesús es donde se responden todas las interrogantes. Es en la vivencia de la vida comunitaria donde se descubre esa presencia real y que la fuerza del Espíritu nos hará descubrir y comprender de manera total. Es el tiempo de dejar las piedades personales y empezar a comprometerse con la verdadera piedad, que es el compromiso con la necesidad concreta y solidarizar con ella. Es el tiempo de hacer presente hoy, ahora y acá, la persona de Jesús que se identifica con los enfermos y con los médicos, con los que cultivan la tierra y luego la cosechan, con los que construyen y con los que crean arte. La ascensión del Señor nos introduce en la vida real, por eso no podemos quedarnos mirando hacia el cielo. Es cierto que un gran misterio se nos revela, pero los misterios no son acontecimientos ocultos ni de terror agregado, sino que invitan a comprender que Dios no es un ser vengativo ni un personaje lejano. Es misterio saber por qué nos sigue amando a pesar de nuestra permanente debilidad y lejanía consciente e inconsciente. El mundo estaría feliz de que se fuera y desapareciera de la historia para no enfrentarnos con nuestro pecado, pero continúa ahí para acompañarnos y amarnos. Los últimos resultados de las encuestas acerca de la fe de las personas en Chile hablan de que aún el 70% cree en Dios. Es alentador saberlo, y más aún que muchos están volviendo a pedir los sacramentos siendo adultos y también para los hijos. Esperamos que esto sea también una fuerza de testimonio fiel a la persona de Jesús que nos envía a anunciarlo. Que tengan un muy buen domingo.
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0: Bien, amigos, y empezamos a contarles las noticias de nuestra iglesia diocesana en este domingo 17 de mayo en su programa Evangelio y Vida. Les contamos que el Comité Permanente de la Conferencia Episcopal de Chile llama a recuperar la paz social y el diálogo político en Chile.
1: En texto dado a conocer en la tarde del miércoles 13 de mayo, los obispos señalan que la paz no es simplemente la ausencia de conflictos, sino obra de la justicia, del respeto mutuo y de la voluntad sincera de buscar el bien común.
0: Por ello, hacen un llamado especial a las autoridades, particularmente a quienes legislan, para que custodien la dignidad de la vida cívica con prudencia y rectitud, evitando las disputas degradantes y el lenguaje impropio que lesionan la nobleza del servicio público.
1: En la voz del arzobispo de La Serena y presidente de la Conferencia Episcopal, René Rebolledo, los pastores recalcan que consenso no es debilidad, sino un signo de madurez política.
4: Como ha recordado recientemente el Papa León XIV, debemos rehabilitar el lenguaje de la razón y la verdad, entendiendo que el consenso no es debilidad, sino un signo de madurez política y amor al país. Advertimos con dolor que toda forma de violencia, ya sea física, verbal, ideológica o institucional, hiere profundamente a la patria y socava la solidaridad social.
0: Los representantes del Episcopado Nacional ven que es indispensable una renovación espiritual que recupere el sentido de la dignidad del otro.
4: Por ello, es indispensable una renovación espiritual que recupere el sentido de la dignidad del otro y funde nuestra convivencia en el mandamiento del amor al prójimo. Oramos para que, bajo la intercesión de la Virgen del Carmen, la paz y la caridad guíen las decisiones de quienes dirigen los destinos de Chile. Todos, sin embargo, estamos implicados en construir, usando como medio privilegiado, el diálogo entre nosotros.
1: Firma este mensaje la directiva del Comité Permanente de la Conferencia Episcopal de Chile. Pueden revisar este mensaje en nuestro portal web, donde ha sido publicado ya hace unos días.
0: Sí. Seguimos contándoles más noticias en este Evangelio y Vida en su edición número 1605. Queremos comentarles que la parroquia de Romeral celebró la bendición de su nuevo altar y ambón.
1: En una significativa celebración realizada el sábado 9 de mayo, la comunidad parroquial vivió la bendición del nuevo altar y del ambón de la palabra en una misa presidida por el obispo de Talca, Monseñor Galo Fernández, junto al párroco, el padre Juan Carlos Rocco.
0: El nuevo altar, confeccionado en una sola pieza de madera nativa y ensamblado sin clavos metálicos, fue presentado como signo de unidad y comunión. Durante el rito inicial, el obispo bendijo e incensó el nuevo ambón, desde donde posteriormente fueron proclamadas las lecturas del día.
1: En su humildad, el obispo de Talca destacó la importancia espiritual de ambos lugares dentro del templo.
5: De hecho, cuando entramos a un templo, el sacerdote hace reverencia ante el altar, porque el altar es el lugar del sacrificio de Cristo, pero al mismo tiempo es Cristo quien es víctima y altar, ¿eh? Es víctima que se ofrece por nosotros, pero es lugar donde también nos invita a nosotros a venir a ofrecer, a ofrecernos el sacrificio junto a Él, ¿eh? El ambol de la palabra, el lugar del cual Dios nos habla, no son libros antiguos que escuchamos con enseñanza, es palabra actual que viene a iluminar nuestra vida.
0: Nuestro pastor diocesano también describió el nuevo altar e invitó a la comunidad a tener a Jesús en el centro de todo.
5: Qué bonito que hayan renovado el altar y qué precioso, ¿eh? De madera nativa, firme, sólido, como expresión del altar del sacrificio donde Jesús se entrega por nosotros. Corresponde que le dediquemos a Dios lo más lindo, lo más puro, lo más perfecto, que consagremos a él, queriendo expresar con este esfuerzo material, podríamos decir, nuestro esfuerzo humano, interior y espiritual de tenerlo a él en el centro, ¿no?

0: De la parroquia Nuestra Señora del Pilar de Romeral como signo de cariño y gratitud. Con la bendición final se dio por concluida esta celebración.
1: Bien amigos, continuamos contándoles más actividades en nuestra iglesia diocesana. En este domingo 17 de mayo queremos hablarles también sobre el retiro de Pentecostés en la zona Curicó.
0: El equipo de espiritualidad invita a los agentes pastorales y fieles de las parroquias de Curicó Ciudad y Curicó Rural a un retiro de Pentecostés.
1: La invitación es para el próximo sábado 23 de mayo desde las 9 de la mañana en el Instituto Santa Marta, que está ubicado en Camilo Enríquez, número 53. Así lo mencionó el padre Luis Alarcón, vicario de Curicó.
2: Queremos reflexionar en torno a lo que significa esta fecha de Pentecostés. La llegada del Espíritu es muy importante dentro de nuestra comunidad eclesial, ya que recibir el Espíritu nos permite comprender de mejor forma la presencia permanente del Señor Jesús en la vida de nuestras comunidades y de nuestra vida personal. Nos acompañará en la reflexión la hermana María Montserrat Osés de Schoenstatt. Entonces queremos invitarles a que podamos participar. Colegio Santa Marta de Curicó, desde las 9 a las 12:30 horas.
0: Este retiro sobre la llegada del Espíritu Santo será acompañado por la hermana Montserrat Osés, religiosa de Schoenstatt. Además, quienes vayan pueden llevar Biblia y cuaderno para tomar apuntes si así lo desean.
1: Cabe destacar que también habrá sacerdotes durante este retiro para todas las personas que quieran acercarse al sacramento de la reconciliación.
0: Reiteramos la invitación, Yusy, entonces, para el próximo sábado 23 de mayo en el Colegio Santa Marta de Curicó, desde las 9 horas hasta las 12:30 aproximadamente. Este retiro de Pentecostés para celebrar la llegada del Espíritu Santo en Curicó.
1: Así es. Y bien, amigos, seguimos comentándoles sobre el cuarto ciclo teológico pastoral que profundizó en los carismas y la acción del Espíritu Santo a propósito en la iglesia.
0: El sacerdote Pablo Arteaga guió la segunda jornada de este ciclo formativo el lunes 11 de mayo, destacando la importancia de reconocer los dones del Espíritu Santo al servicio de las comunidades.
1: Así es, Marco, con una nueva jornada de reflexión y formación se desarrolló este segundo encuentro del cuarto ciclo teológico pastoral que tiene por nombre Ven Espíritu Santo, Misión, Carismas, Sacramentos y Filiación. La actividad comenzó con una oración que fue guiada por el padre Pablo Arteaga, quien es sacerdote de la Arquidiócesis de Santiago y también profesor de la Facultad de Teología de la Pontificia Universidad Católica de Chile, quien posteriormente presentó la ponencia titulada Los carismas del Espíritu Santo en la edificación de la Iglesia.
0: Al iniciar su exposición, el padre Pablo valoró especialmente esta instancia formativa por hablar y profundizar en el Espíritu Santo dentro de la vida eclesial.
3: La iniciativa que están viviendo ustedes aquí, organizada por el Obispado de Talca y por la Universidad Católica del Maule, es una iniciativa muy inédita. Hablar del Espíritu Santo es novedoso, enriquecedor y trae frutos muy potentes. Así que les agradezco por lo que están haciendo. Creo que en pocos lugares se habla con tanta fuerza y dedicación. Dedican ustedes 4 sesiones de 4 semanas distintas, trayendo personas que conocen el tema de distintas partes para el bien del conocimiento del Espíritu Santo. Y eso va a traer un bien muy grande a la iglesia, no solo de Talca, sino de tantas partes de Chile y del mundo. Así que gracias por lo que hacen.
1: Durante su charla, el sacerdote explicó el sentido de los carismas como dones gratuitos otorgados por el Espíritu Santo para el servicio de los demás y el crecimiento también de la comunidad cristiana.
3: Hoy día entramos en el tema de los carismas del Espíritu Santo que movilizan la iglesia. Entonces comprendimos en primer lugar qué son los carismas, que son dones espirituales que regala el Espíritu Santo para todos los seres humanos. Cada uno tiene carismas diversos. Nos dimos cuenta que son gratuitos, que nadie los merece, que son un regalo del Espíritu Santo, que son siempre para el bien de los demás y por lo tanto están puestos al servicio de otros, para el crecimiento de la iglesia, para el bien de los seres humanos, para el bien del mundo. Sabemos que hay carismas que son extraordinarios, pero también muchos carismas ordinarios, habituales, humildes, que pasan desapercibidos, que son cotidianos y que son muy importantes en la vida eclesial. Entonces hemos comprendido un poco mejor cómo también podemos nosotros discernir si los carismas vienen del Espíritu Santo o no, y en eso una clave grande va a ser el amor.
0: Tras la exposición, los asistentes participaron activamente de una ronda de preguntas donde surgieron diversas inquietudes sobre el discernimiento de los carismas, su presencia en las comunidades y la manera en que estos se manifiestan en la vida cotidiana de las personas y de la iglesia.

0: La jornada concluyó con un compartir fraterno entre los participantes, fortaleciendo el espíritu comunitario que ha marcado este ciclo teológico pastoral.
1: Y por supuesto, yo sí extendemos la invitación para la tercera jornada, este lunes 18 de mayo, ¿cierto? Sí. A contar de las 7 de la tarde, eso quise decir, en el aula magna de la UCM en el campus San Miguel. En esta oportunidad, la doctora en teología dogmática María del Pilar Río expondrá el tema El Espíritu Santo, artífice de los sacramentos.
0: Así es, los esperamos. Entonces, hemos tenido buena asistencia en las dos primeras jornadas, así que esperamos se repita esta que viene.
1: La gente se aguanta el frío.
0: Sí.
1: Les contamos ahora, amigos auditores, sobre una muy buena actividad y desde ya los invitamos. Pues Altares de Chile llega a la Catedral de Talca en el Día del Patrimonio.
0: Así es, Marco. El sábado 30 y domingo 31 de mayo se desarrollará en todo Chile el Día del Patrimonio, actividad que se efectúa desde 1999 y que busca acercar a la ciudadanía a su legado cultural, histórico y arquitectónico.
1: En 2021 nació la iniciativa Altares de Chile, que a través de una cuenta de Instagram busca mostrar lo que está al interior de diversas iglesias del país. Generalmente, cuando pasamos frente a un templo, apreciamos su estructura exterior, pero en varias ocasiones nos preguntamos, ¿cómo será su interior? ¿Cuál es la expresión de fe de esa comunidad?
0: Estas fueron las preguntas que se hizo Emmanuel Aguilar, creador de Altares de Chile, junto a su hermano Esteban Aguilar, para concretar esta iniciativa cultural.
2: Hemos publicado fotos, pero en un momento dijimos esto solamente llega a ciertas personas que pueden ver este Instagram. ¿Cómo hacerlo que llegue a mucha más gente que no sé, hoy día no tiene la posibilidad quizás de viajar a San Rosendo a conocer la parroquia y el mural que tiene en el altar? Quizás es una manera también de acercarlo a esa parroquia, que está a 260 kilómetros al sur, acá, o inclusive el templo de La Tirana, que también hemos tenido la posibilidad de visitarlo, que uno lo ve en la tele y de repente es bonito también verlo. ¿Cómo es el altar? ¿Cómo es dentro de la iglesia? ¿Cómo es el techo que está lleno de estrellas doradas? Ese tipo de cosas a veces es difícil mostrarlo y queremos abrir esta ventana y mirar hacia adentro.
1: ¿Qué veremos los días 30 y 31 de mayo en la Catedral Yossi? Tendremos 16 fotografías de 16 iglesias distintas a lo largo de Chile. Tienen una dimensión de 80 por 60 centímetros con alguna descripción de la iglesia que estamos mostrando y un par de detalles también para ir contando este patrimonio cultural y religioso que tenemos a lo largo del país, que es expresión de cada comunidad, acotó Emmanuel Aguilar.
0: Y el gestor de Altares de Chile reconoce que ha sido un poco complicado pasar del mundo virtual al papel. Dice, tenemos más de 300 fotos en el Instagram y seleccionar solo algunas es difícil. Buscamos las que demostraran más dónde está la fe. Colocaremos iglesias que son distintas unas de otras, pero que puedan reflejar bien lo que es cada comunidad.
1: Cabe destacar que todas las fotos publicadas en el Instagram Altares de Chile han sido visitadas por Emmanuel y Esteban, ya sea por motivos pastorales, personales, trabajo misionero, lo que otorga un mayor valor de este interesante trabajo que une la fe de la comunidad con el tema arquitectónico. De este modo, hacen la invitación a concurrir este 30-31 de mayo a la Iglesia Catedral de Talca.
2: Primeramente, que vengan con el corazón abierto. La iglesia es una iglesia universal, es una iglesia donde cabemos todos, es una iglesia que se muestra de muchas maneras y a lo largo de Chile, sus kilómetros de extensión, podemos demostrar que también hay una diferencia importante, es poder conocer cómo vemos a Dios en distintas realidades, en distintas culturas, porque hay iglesias desde el extremo norte de Chile hasta Punta Arenas inclusive, y cómo cada persona en la misma fe que compartimos pueda se ve reflejado en Dios en esta iglesia, en este altar que queremos mostrar.
0: Y muy importante, esta muestra estará abierta, Altares de Chile, tanto el sábado 30 como el domingo 31 de mayo. Va a ser desde las 10 de la mañana hasta la 1:30 de la tarde, agregándose la tarde del sábado también desde las 3 hasta las 7 de la tarde.
1: Y si desde ya quieren visitar el Instagram de ellos, es altares.de.chile.
0: Sí.
1: Así lo pueden encontrar y como nos comentaba Emmanuel, hay más de 300 fotos de distintos templos de nuestro país.

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1: Nos despedimos ya, amigos auditores, en esta edición 1605 de Evangelio y Vida, en esta jornada de domingo 17 de mayo. Pero por ahí recalcamos, enfatizamos, yo sí, que estamos viviendo ya las vísperas de la celebración de Pentecostés.
2: Sí.
1: Y hay una invitación para los jóvenes, ¿cierto?
2: Sí, tenemos una invitación para ellos, sobre todo los jóvenes de Talca Ciudad y Talca Rural, ya que vamos a celebrar la misa de Pentecostés junto a la Vicaría de Pastoral Juvenil. Esto va a ser el próximo sábado 23 de mayo a las 6 de la tarde en nuestra catedral.
1: La misa será presidida por nuestro obispo Galo Fernández. Y los jóvenes de Curicó Ciudad y Curicó Rural tuvieron su celebración ayer, Yossi. Ayer sábado 16 en el Santuario El Carmen. Así que también nuestros jóvenes de la BPJ en las distintas zonas se preparan para recibir al Espíritu Santo.
2: Bien, nos despedimos entonces.
1: Así Marco. Es, Yossi. Nos vamos ya de esta edición 1605 de Evangelio y Vida.
2: Que pasen una buena semana y recuerden visitar nuestras redes. Nos encuentran como Diócesis de Talca y también nuestra página diocesisdetalca.cl.
1: Que tengan una buena semana.
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0: las 7 de la mañana, con 31 minutos.
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3: Son las 8 de la mañana con 2 minutos.
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¿Qué tal? ¿Cómo están? Un abrazo grande para todos los que están en sintonía desde tempranito. Para toda la gente que estuvo anoche también conectada en el bailable, ¿eh? En el tremendo bailable ahí de la RTL. Para todos que andan ahí mucho en el sobre, ¿eh? Durmiendo en esta mañana fría por lo demás. Oiga, se ve poquito, ¿eh? Poquito se ve, ¿eh? A tener cuidado de los amigos conductores, venidos por acá. Más de 60, 70 metros no se ve. No, es complicado. Así que a conducir también con mucha precaución. ¿Cómo estamos los días? Estamos en este 17 ya de mayo, día en el cual estamos saludando, por supuesto, a todas las personas que vienen por nombre Pascual. Felicidades y para todos los que están.

No. A lo mejor sí, porque quién lo sabe. Ya pues, señoras y señores, estamos arrancando nuestro espacio dominical acá en la RTL, como todos los domingos. Recuerden, el domingo recién pasado se fueron varios premios, ¿ah? Hartos premios se fueron. A ver si tenemos alguno hoy día. Tenemos sorpresa por ahí, parece, ¿ah? Claro. Ya, vamos a compartir, disfrutar en esta jornada dominical con buena música, con canciones de hoy, del ayer, de siempre, con música arriba, con música romántica, con música del recuerdo y todo un poquito acá en la RTL. Llega a esta hora Vicente Fernández. Esta canción es para saludar a Pamela, que ya nos escribió desde tempranito. Aquí está su canción, mi querida amiga, en esta mañana, en este domingo especial acá en la RTL. Bienvenidos.

8:23. 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Aquí le enviamos un tremendo abrazo también en esta jornada especial. ¿Cómo está don Alejandro Barzúa? Supuestamente ahí también está la patrona, pues ahí la Florcita. 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

0: 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En domingo, de todo un poco acá, pues, tenemos una programación especial para usted, como siempre, en la RTL, la radio que alegra tu vida. Aquí llega en esta jornada José José. ¿Se acuerda de este? Lo que un día fue, no será.
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2: Son las 8 de la mañana.

LDR, ahí estaba José José, 8 de la mañana con 28 minutos, 8 con 28. En vivo y en directo para Cecilia, ya que se está preparando en el escenario ahí central que tenemos acá, por supuesto, en la RTL. Sí, pues ya viene para usted, amiga mía, también, que la Bernardita nos solicitó esta canción. ¿De dónde me llama usted, amiga mía? Ah, usted nació en los Nietzsches. ¿Cómo está, chiche querida? Saludos para la obra de los Nietzsches, para San Alberto y para toda la linda gente ahí que cada día, por supuesto, en horas de la mañana también nos acompaña en día domingo. Un abrazo grande para todos ustedes. Sea felicidades, feliz domingo. 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Este domingo especial a través de la RTL.

Dame puré de papa, dame. Oiga, estamos tristón ayer, nos golearon en la granja ayer, pues. Oiga. Para todos los fanáticos de Curicó, hoy día amanecimos ahí con el café amargo, oiga, con la marraqueta dura más encima, oiga, Dios mío. Ay, ay, ay, no hay por dónde. ¿Qué te está pasando, Curicó, querido? Puta máquina, no. Dice por acá, jornada para el olvido. Rangers de Talca segunda y Curicó Unido se complica. Dice por acá las informaciones, ¿eh? Mientras los rojinegros cayeron en el Aconcagua por 1-2 ante San Felipe, los comandados por Damián Muñoz sufrieron una inapelable derrota por 0-3 ante Santiago Wander en la granja. Papión, los dos equipos de la región del Maule, colistas. Bueno, que el ranking está más complicado, pero vamos. Siempre hay esperanza. Estamos recién compartiendo, estamos recién arrancando, chiqui. No recién, ¿eh? Tenemos que complicarlo igual, ¿eh? Tenemos que complicarlo igual, ¿cierto? Ya, un abrazo para todos los que están en la sintonía. 8:32, dame. Ya se me metió para acá un fantasma. Parece que uno... Sí. Ya pongan el nomás, oiga, ya. Haga lo que tiene que hacer nomás, mi guachito, haga nomás. Ya. Dame, no se me complique la vida. Ya pongan el nomás lo que tiene que hacer, mi guachito. Yo mientras tanto le voy a contar de que tengo un saludito, dice, para Emily, que está en sintonía también a esta hora. Saludo para Emily. Saludo para usted, mi querida amiga, que está en sintonía también esta hora. Igual que esta chiquilla del Club de Cueca, del Guaso González, que le saludó a la tía Emily. Sí, pues, otra Emily conocemos para ella. Es la única que conocía yo, que escuchaba de ella. Saludos para ella. 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

0: Perfecto. Me hemos comprendido 10-4. 10-4 vamos a decirte. Ya, vamos a ir a una... Ya, vamos a ir a una pausa muy cortita, muy breve. Y vamos a seguir entonces con más... Como canciones acá en esta mañana, en este domingo, especial a través de la RTL. ¿Le parece o no? Ya vamos entonces a separarnos un breve instante y volvemos.
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2: Son las 8:00 a.m. con 34 minutos.
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0: Seguimos en este domingo especial a través de la RTL, el dúo dinámico.

Dos minutos para que sea las 21, las 9, como las 21, hombre. ¿Qué te está pasando, Cristiancito? Me estaba mirando para acá, pero más un poquitito. Que me llegó para acá la prensa hace tiempo que no la venía para acá. Está bonita la prensa, para acá aniversario de Talca, 284 años. Ya nuevamente sale noticia acá de Curicó Unido, acá en la parte de central que tenemos también para acá. Y un abrazo grande, dice para acá. Gobierno cancela los Juegos Nacionales y Paranacionales, dice por acá también, ¿ah? ¿Qué más? Sebastián Miranda, nuevo campeón nacional en lanzamiento de la bala. Mil. Saludos para nuestro amigo Danalito de la florería donde Lalo, que está ahí disfrutando ahí con la querita ahí de unos días de vacaciones, parece. Oiga, harta pegada, tienen siempre ahí todos los días ahí en la florería donde Lalo, para que vayan a darse una vueltecita hoy día. Usted que va a ir a ver el cementerio hoy día a sus cercanos que ya se fueron, ahí el cementerio municipal sobre todo está, pero bastante bonito. Hay un saludo para su director y para toda su gente, don Luis Figueroa, que han hecho una labor realmente increíble ahí con el cementerio municipal, ¿eh? Se nota la mano, ¿sí, pues? Se nota mucho la mano, mi amigo. 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Llega a esta hora de la mañana José Vélez, de vino griego, para Normita, que nos llamó, quiere escuchar esta canción.

0: brindar. Ahí estaba José Vélez, ven a brindar con este vino griego. 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Vamos al teléfono, aquí tenemos por acá en línea. Buenos días.
1: Buenos días.
0: Buenos días. Oye, ¿y usted qué está haciendo tan temprano, don José?
1: Es que me hace tempranito,
0: y todos los días, parece,
1: Tempranito.
0: Ahí prende la radio y ya estamos conectados.
1: Sí,
0: muy.
1: Ya, tempranito, cuidado.
0: Sí, pues, aquí estamos tempranito los domingos también.
1: Oye,
0: dígame nomás.
1: Ya, mandando luz.
0: Ya.
1: Al cuñado.
0: ¿A quién?
1: La gente del manzano.
0: ¿A la gente del manzano?
1: El cuñado.
0: ¿Y a quién? No lo entiendo. ¿A quién?
1: A todas las amigas.
0: A todas las amigas.
1: Y
0: y amigas.
1: Y compañeros de colegio.
0: Y compañeros de colegio. Perfecto, amigo José, pues. Se me cuida, ¿no? Ya, ¿cualquiera? No, con nada.
1: ¿Quién te la ve?
0: ¿Ah?
1: ¿De
0: quién?
1: Manolo
0: Galván. Ya, vamos a ubicarlo por acá.
1: Por favor, gracias.
0: Ya, mi guachito, que esté muy bien, se me cuida, se me abriga, porque está muy helada la cosa. Está helado, Juan. Chao, José. Anda a acostarte, hombre, que está ahí temprano en la mitad, hombre. Sí, pues estará la cuestión. No llega ni dar ganas de tirarse abajo. Oiga, no, pues ya imagínese. Abrazadito con la viejita calentito. Mire. Claro. 8:46 8:46. 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Rocío Dúrcal llega 8:46 en este domingo especial a través de la RTN. La radio tropical latina, la que alegra tu vida.

0: 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Ahí estaba Rocío Dúrcal. Me gusta mucho tú. ¿Ah? Ya. Hola, buenos días. ¿Quién está por ahí? Buenos días. Buenos días.
1: Muy buenos días, don Cristian Aguirre.
0: Buenos días, don Alejandro. ¿Cómo está usted? Gusto saludarle. ¿Cómo está la cosa por ahí?
1: Aquí estamos dándole ya aquí en la super feria, pero el té salió amargo y la marraqueta dura.
0: Oiga, sí, don Alejandro, ayer, pucha máquina, ya estamos mal, ¿ah? ¿Eh?
1: Palazo, pues no tenemos equipo así ni para jugar a los cachorros de esa gran familia. Los
0: cachorros de familia. Ah, qué bueno. Uy, sí, bueno. Pero bueno, todavía queda mucho, así que vamos que con esperanza, nos con fe, lo que nos queda, pues, ¿ah? ¿Qué más?
1: Sí, pues si a él en los próximos partidos hacemos algo bueno.
0: Exacto, oye, y usted tempranito en la pega ya, en la superferia.
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0: Ay, ay, ay. Oye, ella no afloja esta chiquilla.
1: No, aquí.
0: Saludos.
1: Ella es un pilar fundamental aquí en el local, oye.
0: Sí, bueno, tremenda sí. Mujer ahí, tremenda la señora Flores, aquí le saludamos también, la queremos mucho, ¿no? Señora Florcita.
1: Claro, le vamos a ponerle un temito lindo y un saludo a la vecina por ahí, si me está escuchando, a la vecinita Fier que tengo aquí a la huertecita en la calle 5.
0: Ah, la señora María parece que se llama, ella, ¿no? Mari Carmen, no recuerdo cómo se llama ella, ya, pero tan...
1: Lucía se llama.
0: Lucía. ¿Y qué canción oiga?
1: Vamos a ponerle una venia bendita.
0: La venia bendita, tome, ah, estamos románticos, vale. Venia bendita.
1: Sí, pues como día domingo.
0: Perfecto, con Marco Antonio Celis, el gran Marco Antonio Celis. Ni un problema. Querido amigo, aquí vamos a ubicarlo de inmediato. ¿Está sonando ya? Pues mire. Ay, ay, ay. Mire.
1: Ay, ay, ay.
0: Ay, ay, ay.
1: Llamo.
0: Que tenga lindo día, don Alejandro.
1: Mi picaflor.
0: Mi picaflor. Que esté bien, ¿eh? Se me cuide, ya. Mi picaflor.
1: Ya, chaito, cuídese.
0: Chao, chao, gracias. Chao, chao. Ya, seguimos entonces en esta jornada, en este domingo de todo un poco acá en la RTL. Domingo especial. 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

Qué lindas canciones tenemos en esta mañana también, ¿eh? La Viña Bendita. Para saludar ahí a las clientas, especialmente para la zona Flor, que está en sintonía también a esta hora. Y pues la superfera, la patrona, la patroncita, ¿cierto? 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Ahí está siempre don Peter, así que le saludamos a él para la señora Lucrecia, hermano. Tremendo abrazo en esta jornada del domingo, donde estamos compartiendo con música linda. 4 minutos ya para que sean las 21 horas. Perdón, oiga, me da con las 21 horas, como antes hacía el bailable, oiga. Como que quede como pegado, no, para que sean las 9. Ahí está. Y en la semanita estamos también ahí con nuestro alma ranchera ahí. Estamos acostumbrados en la tarde, en la mañana nos costaba antes levantarnos, pero ahora ya estamos como agarrando bueno. ¿Cierto? Eso, Cristancito, pónganle nomás. Siempre con fe. Ya, tenemos esta de inmediato para compartir con ustedes también en este domingo especial. ¿Se acuerdan? Aquí está, espérate un poquitito, mi guachito, párate. Estos son los pasteles verdes que nos acompañan también a esta hora. Estos son los recuerdos de una noche. Para nuestro amigo Amador Sepúlveda, que está en sintonía. Saludos para toda la gente de la montaña y para don José, que está levantadito tempranito. Quiero.

0: Quiero recordar esta noche momentos que no volverán. Ahí estaban entonces los pasteles verdes. Nos vamos a ir a un pequeño alto comercial. Volvemos de enseguida para seguir con más de este domingo especial a través de la RTN. No se vaya, volvemos.
1: Responde.

0: Son las 9 de la mañana en punto.
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1: Ya para nuestra querida amiga María o Carmen. Oye, se me olvidó el nombre, mi querida amiga Sarmiento. Siempre la confundo, mi guachita. Ya, pero para usted ya sabe para quién es. Esta canción con de Ricardo Arjona, Fuiste tú.

0: la Roncola.
1: Bueno, Luchito, estaba conversando con Luchito de Quillota, que lo tenemos acá en la línea, a ver si me logra. ¿Cómo está Luchito? Buenos días, gusto en saludarle.
2: Buenos días, ¿cómo está usted?
1: Muy gusto bien, saludarlo. Con Luchito, gusto en saludarlo. Usted es quillotano, de allá de la quinta región, pero con el corazón acá en la zona por Curicó, ¿cierto?
2: Claro, a mí me gusta mucho el Curi, porque yo cuando trabajé ahí en Molina,
1: ya,
2: el agua, una planta de agua servida, ya, que está en plena, unas viñas que estaban ahí.
1: Perfecto.
2: Que están todavía, parece.
1: ¿Hace cuánto tiempo
2: entonces
1: atrás?
2: Yo arrendaba allá en Molina, al lado del estadio, por ahí.
1: Ya, ¿y hace cuánto tiempo fue eso más o menos, Luchito?
2: Mira, debe ser unos 7 años atrás, más o menos, 7.
1: Cuando
2: hicimos esa planta de agua servida que están ahí.
1: Perfecto. Perfecto,
2: claro. Así que yo iba al estadio, iba a ver al Curi, y ahora está jugando mi... Saludo para mi amigo, ¿cuánto se llama? El Cocugo Retamales.
1: Es de acá,
2: pues, es del barrio donde yo conozco al papá de él, jugué con él a la pelota. Es del barrio de Matadero, acá del Cerro Mayanga.
1: Andamos a meternos nomás a Curicó Unido, pero vamos que se puede, gracias, oye, por
2: no, si se puede, claro, si se puede. Mire, yo escuchaba mucho el fútbol cuando relataba ahí este niño, ¿cuánto se llama?
1: Hay varios relatores. Fútbol. Hay varios relatores para acá, porque hay harto bueno también.
2: No, él relataba ahí el Curi, que decía.
1: Curicó, sí, pues.
2: Gambúa, Pedro Gambúa,
1: así se llama. Pedrito Lambiro, no, tremendo, Pedrito, pues, que dejó un sello.
2: Pedrito, sí, pues también lo conozco.
1: Perfecto.
2: Bueno, saludos a toda la gente de allá de Molina, ¿no?
1: Sí, oiga, Luchito, Diego Verdaguer será el volverá y se quiere escuchar. Diego Verdaguer.
2: Ese mismo, Diego Verdaguer, ese mismo.
1: Aquí tengo listo el condenado para tocárselo, pues ya.
2: Ya, saluda a la Janita y al Mártimo, ¿no?
1: Sí, estos son los madrugadores de la radio, ¿ah?
2: Sí, pues yo lo escucho todos los días.
1: Y saludo para su señora Cecilia que se va a Barcelona pronto. ¿Cuándo se va?
2: Ahora ya el 30.
1: Ya, lo va a dejar
2: 30 de mayo.
1: Que le vaya
2: va por 2 meses.
1: Que le vaya bonito nomás a Cecilia, a su señora, ya por allá en Europa, amigo mío.
2: No, ¿ya? Sí, está escuchando, aquí está el leído.
1: Para usted, pues, señora Cecilia, escuchando. Que le vaya bien, mucha suerte. Que lo disfrute, ya, esa es la idea.
2: Cristian, tú eres, ¿no?
1: Exacto, Luis, Cristian Aguirre por acá, ya para servirle.
2: Tú eres Cristian, ¿no es cierto?
1: Sí, mi guachito, ¿ya?
2: Ya, listo, se gusto. Y al señor Uba también, saludo al señor Uba.
1: A Luchito que llegue en un ratito más, eso a las 3 de la tarde está por acá el hombre, ¿ya?
2: Claro, saludo también a todos ellos, que yo los conozco a todos, yo los llamo.
1: Qué bueno, acá hay idiota,
2: ya.
1: Qué bueno,
2: ya, chaito,
1: ¿eh? Gracias, don Luis, que esté bien, ¿eh? Chao, chao.
2: Ya, gracias.
1: 9 de la mañana, chao, 9:09. Vele todo un poco acá en la RTL. Ya le tocamos el tempito para don Luis de allá en Quillota. Póngale nomás, mire. Esta es Volveré. Aquí está para usted, 9 de la mañana, 9 minutos en la RTL. Domingo especial, domingo diferente.

Volveré. Oiga, como le viene como a nivel de lo que está pasando Don Luis, ¿eh? Porque la señora se va para Europa, pero no se va por un año, o sea, por dos meses, pero está bonito el tema. Volveré para que la recuerde. Luchito, para que se dé cuenta cuánto falta la patrona en la casa. Ya. Y a veces se van en críticas, criticamos a veces a las mujeres. Oye, son un pilar fundamental en la casita, en el hogar, ¿cierto? Así que bueno, ahí para que se dé cuenta cuánto realmente hacen falta estas chiquillas, las mujeres. Un abrazo para todas ellas, las trabajadoras, las que aportan con su desarrollo, con su esfuerzo para el desarrollo de nuestra comuna. Madres de familia forzada. Salud para todas ellas que estuvieron también de día. Y hay que saludar a todas las mamitas todo un año, no solamente un día, ¿cierto? 9 de la mañana con 14 minutos. 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Saludos para don Miguel Parragués, para don Julio Parragués, don Miguel.

control, tanto control. ¿Le gusta que lo controlen a usted o no? Hay algunos que les gusta que le controle, ¿eh? Sí, conozco varios por ahí. 9 de la mañana con 18 minutos en vivo y en directo a través de las potentes señales de la RTL, la radio que alegra tu vida. 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Ahora, aló, buenos días, ¿quién está por ahí? Ay, bajemos un poquito el volumen de la radio, por favor. Que me tapó los oídos, oiga. ¿Qué hace? Aló. Baje un poquito, baje. ¿Aló? Tanto control ya. No me bajó nunca, me lo subió la cuenta. Entiende, hombre. Tienes que bajar el volumen. Ay, ay, ay. 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

qué lindas canciones tenemos en esta mañana para compartir con todos ustedes, amigos míos, amigas mías. Cierto, un abrazo grande para todos. 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No. ¿Qué me dice por acá? Hola, dice, buenos días, quiero escuchar la canción de Roberto Carlos, Caminero. Ya, vamos a buscarlo a mi mamita, María Teresa, le gusta mucho. Soy Caco, de Rinconada de Menice, por favor, muchas gracias. Ya, perfecto. Hola, buenos días, quisiera escuchar la canción de Diango. Si yo fuera él, muchas gracias, soy Rosa. Hola, don Cristian, dice por acá, buenos días, quisiera escuchar alguna canción de Leodán. Margarita de Palki Woody. Mire la Margarita. Apareció la Margarita. Bien, ¿ah? ¿Eh? 9 de la mañana con 24 minutos. 9 ya con 24 minutos. 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

ahí se va a realizar un gran bingo ya en el sector del Parrón, ya en la cancha de los Rivera. Ya, aquí está entonces, para saludar a nuestra querida amiga que me pidió a Diango. Si yo fuera él, para Rosita, que está en sintonía. Se pusieron románticos en estas cabras, ¿qué le está pasando a estas chiquillas?

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1: Son las 9 de la mañana, con 29 minutos.
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Ahí estaba este beso y una flor con el gran el recuerdo hermoso a esta hora de la mañana con Nino Bravo. ¿Ya? Ya tenemos a alguien en la línea por acá de la sexta región de Chile. Vamos con esta. Buenos días. ¿Quién está por ahí? Buenos días. ¿Aló? Hábleme, mamita, ahora le estoy escuchando, dígame. Hola. ¿Me está escuchando usted o no? Ya, aló. Oiga, mi guachita, le estoy hablando. ¿Ya? Aló, ya escúcheme, es que le estoy dando el aire. Ya, aló, ahora sí, hola. No, no me logra escuchar. O sea, no me escucha nada. No escucha nada, ya. Perfecto, mamita, se le cortó la comunicación, parece. No, se fue. 25 minutos para que sean las 10 de la mañana, 25 minutos ya para las 10. En vivo y en directo para Patito Olmedo, que se está preparando para ir a poner su música. Ya delitar a los viejos que están por allá en el sector de Rauco. Ya, en Rauco se va a ir a la super feria de Rauco, este cabro, oiga. A la feria de Rauco, ahí está. Va a poner música, ya. Allá van a llegar los viejos, van a ver a Patito. Se van a ir todos comprando, pues, comprando a la feria de Rauco, porque este chiquillo, oiga, se las trae Patito Olmedo, el rey del baile. No, y lo bueno, oiga, a lo mejor la presencia del hombre, ¿eh? Y las canciones hermosas que tiene también ahí para que la gente vaya a comprarlo, pase bien también allá en Rauco. Saludos para toda la comuna de Rauco y alrededores. Un día esto vamos a invitar a Patito Olmedo, a ver si el jefe ahí, don Alejandro Barzúa. Un día esto cuando hay algún evento especial, alguna fecha importante ahí para que contrate, también se lo recomiendo Patito Olmedo ahí, el hombre que toca musiquita muy, muy ad hoc, muy del estilo. También ahí de la superferia tenía muy bonita y una música para complementar las compras de todos los vecinos, las vecinas del sector del Boldo y alrededores, ¿cierto? ¿Por qué no, pues? Buena idea también. A 24 minutos para que sean las 10 de la mañana. Estamos con De Todo Un Poco en este domingo especial a través de la RTL, la Radio Tropical Latina, la radio que alegra tu vida, juntos a la Superferia, a mis buenos amigos de la paquetería de Peter John de Molinca Donoso 564, a las carnes San Miguel, lo rico en carnes, carnes especiales, carnes, por supuesto, nacionales, los cortes que usted quiera. 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Saludos para Nanito, el hombre que la lleva ahí, pues. 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

0: Ahí estaba, entonces, su solicitud. Ya está, por supuesto. Ahí se la entregamos con todo cariño a esta hora de la mañana, cuando está faltando solamente 10 minutos. 10 minutos para que sea las 20 minutos para las 10. Ahí está, 20 minutos para las 10. Saludos para Juan Benavides, que está en la sintonía también a esta hora, para toda la gente que está también a esta hora allá en la montaña de Teno. Saludos para mi gente linda de la montaña. Aló, buenos días. ¿Quién está por allí?
1: Yo, su amiga Mafalda.
0: ¿Cómo está Mafaldita, querida? Gusto en
1: saludar.
0: Una
1: alegría de escucharlo en la mañana, hijo. Buenos días, ¿cómo amaneció
0: bueno,
1: su gente?
0: Muy bien, ¿y usted, pues, Mafaldita? ¿Qué es de su vida?
1: Ah, yo anoche lo pasé muy bien. Me invitaron al día de la mamá por la junta de vecinos, pero... ¿Ya?
0: Lo
1: salimos
0: impecable.
1: Con la gotita estirada.
0: Con el ombligo afuera.
1: Esa cosa. Pero lo pasamos, pero bien. Tú hasta las 10, nos vinimos casi todos.
0: Qué bueno.
1: Porque empezó como a las 6, pero lo pasamos regio, muy bien.
0: ¿Y con quién llegó a la casita? ¿Llegó sola o acompañada?
1: Me fui con una consuela.
0: Ah, ya, perfecto.
1: Sí, muy bien, y pues. De vuelta me vine con una vecina de atrás.
0: Qué bueno, Mafaldita. Me alegro mucho que lo haya pasado increíble.
1: Sí, ¿cómo está su gente?
0: Muy bien, todo bien por acá, mi querida.
1: Saludos a la Yaquita, a los niños, besitos, mucho
0: gracias,
1: cariño.
0: Gracias.
1: Oiga, mi niñito, ¿sí? ¿Te puedo pedir un tema?
0: A ver, cuénteme.
1: De Víctor Manuel.
0: Ya.
1: Vente conmigo al puerto.
0: Vente conmigo al puerto, Víctor Manuel. Ya, anótelo para acá. Déjeme decirle a mi secretario. Ah, no, Darbarín, ya. Víctor Manuel, entonces. Ya está, pues, Mafaldita.
1: Ya, mi niñito querido, que esté muy bien. Besitos, cariño.
0: Igualmente.
1: Y salúdeme a toda la gente que me conoce.
0: Perfecto. ¿Está famosa usted, Mafaldita? ¿Está famosa?
1: Ah, pero claro, sí, pues, si la RTL los da para
0: está
1: todos.
0: Famosa. Ya que esté bien.
1: Chao, hijo, gracias.
0: Hasta luego, chao, chao. Ve, la Mafaldita ahí, lo pasó muy bien, me alegro pero mucho. Ya, vamos con esta. Ya, pero tenemos un contactito, a ver, aló, buenos días.
2: Aló. Señor, buenos días.
0: Buenos días, señor.
2: Quiero hablar con Roberto. El tiempo
0: sin mí. ¿Quiere hablar con Roberto?
2: Sí. Quiero escuchar una canción, La distancia como el viento.
0: Ah, usted es Roberto. Ahí está la cuestión, pues. Yo pensé que quería hablar con Roberto. Ah, Dios mío. Oiga, ya, a ver. Usted me dice que su nombre es Roberto.
2: Roberto.
0: Ah, ¿Roberto de dónde?
2: De Molina.
0: De Molina. Estoy anotando por acá, amigo Roberto, ¿ah? Ya. La distancia, entonces.
2: Como el viento.
0: Es como el viento, mira. Ya está mi guachito, está anotadito entonces para dedicársele. Ya, Roberto.
2: Ya que esté bien, cuídate.
0: Igualmente,
2: mucho, bendiciones.
0: Roberto, igual, chao, chao. 17 minutos para que sean las 10 de la mañana. 17 para las 10. Ya, ahora sí. Esta me lo pidieron delantito. Vicente Fernández, esta canción lleva por título La Diferencia.

0: Qué linda canción ahí con el gran Vicente Fernández, La Diferencia. 14 minutos para que sea las 10. La Diferencia es esa canción. Solicitó también a través de nuestra telefonía. ¿Quién tenemos por acá, ver?
1: Enchúfate, hombre.
0: Enchúfate. Enchúfate, hombre. Enchúfate, plancha de campo. Ya, saludos para nuestra amiga, la Mafaldita, que está ahí en sintonía. Ya, tenemos... Ya, la compañía también a esta hora de la mañana con mis buenos amigos de la Superferia que nos acompañan. 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Manolo Alfaro, mamita querida.

para nuestra querida amiga Mafaldita, que está contenta porque lo pasó muy bien anoche. Aquí está su canción, Mafalda querida, Víctor Manuel.

0: Ahí estaba la nuestra querida amiga, esta chiquilla que está ahí en sintonía también a esta hora de la mañana. Ahí nuestra querida Mafaldita. Tiene que pasarlo bien si usted es joven todavía, Mafaldita. Mucha gente que se, lamentablemente, como que se echa a morir, ¿ya? No, que a mi año, mi edad, ¿qué tiene, oiga? Tiene que pasarlo bien, la vida es corta, hay que aprovechar cada momento y no sufrir tanto por los demás. Hágame caso. Pero ya casi se lo dice un ferretero. Buena, ferretero. 6 minutos para que sea la 10. 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Carne San Miguel con nosotros en esta mañana del domingo, domingo especial, domingo de canciones hermosas para compartir con usted y también con usted. Aquí está esta canción solicitada también por nuestro amigo Roberto de Molina. La distancia es como el viento.
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2: Son las 9 de la mañana, con 59 minutos.
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0: Lucho Barrios, 10 de la mañana con 7 minutos. Ya saludos para el gestor inmobiliario Jorge Godoy Valenzuela, al que le envían ahí un tremendo abrazo a nuestra querida amiga la Mafaldita, ¿ya? Que disculpe por no haberle saludado en antes, pero ahora va el saludo con todo cariño. Es que esta chiquilla está media volada. Estará enamorada la Mafaldita, yo creo, ¿eh? ¡Ay, ay, ay! ¿Qué puede ser para el amor? No hay edad, mi guachita. 10 de la mañana con 7. Ah, no, buenos días. ¿Quién está por ahí?
1: Buenos días, don Cristian.
0: Buenos días, ¿cómo está?
1: Conmigo, Carlos.
0: ¿Cómo está, don Carlos? Despertó recién la guagua.
1: Respeté la guagua.
0: ¿Sí? ¿Se tomó la guagua? ¿Se tomó el biberón?
1: No, estoy mamando, vea.
0: Está mamando.
1: Estoy muy triste.
0: ¿Qué le pasó?
1: Lo que pasó ayer, no.
0: ¿Qué le pasó? No, mira, que perdió el colo.
1: El curicunío, no.
0: Soy así. Ya, pero pónganlo, cambiemos,
1: bueno, de vuelta. Como dijo Julio Martínez, justicia de vida, no.
0: Ya, ¿por qué?
1: Oiga, porque la derrota del curicunío es una lástima, pobreza.
0: Sí, pues.
1: Tienen que volverle más pachorro a mojar la camiseta, ¿no, cabros?
0: Sí, pues.
1: Bueno, el fútbol es así.
0: Así es el fútbol, nomás, amigo mío.
1: Oiga, quiero mandar un saludo a la señorita Mafalda, que la encuentro tan simpática, esa dama.
0: Anda buscando novio también esta cabra, oiga.
1: Uy, uy, uy.
0: Sí, pues. ¿Ah?
1: Muy simpática.
0: Me gustaría conocerla. Hermosa esta chiquilla.
1: Me gustaría conocerla.
0: Imagínese cómo sería en sus años de juventud.
1: Sí, la encuentro muy simpática, tiene muy linda voz.
0: Sí, bueno, es muy, muy bonita también, ¿eh? También sí. Amiga Mafaldita querida.
1: Hay que respetar a la mujer del amigo mío.
0: Por supuesto, de todas maneras. ¿Quién dice lo contrario? Al contrario. Cuénteme, bueno, amiga. Va, perdón, amigo.
1: Quiero mandar un saludo a la tía nena.
0: ¿Ya?
1: A la tía nena de Pancho Shop.
0: Ya, perfecto.
1: A Jimena, que hace muy rica empanada.
0: Ya.
1: Y quiero pedirle una canción.
0: ¿Cuál sería? A ver.
1: De Cecilia.
0: Cecilia.
1: El puré de papa.
0: Puré de papa.
1: Sí, la por favor.
0: La toquilla esa ya, hombre. Pero puede ser otra, ¿no?
1: La de José, una de José de Esperales.
0: José de Esperales, ya está, pues.
1: Una de dice macho.
0: Aquí vamos a buscar alguna bonita de José de Esperales. ¿Te parece, no, Carlito?
1: Ya, mi barrito.
0: Ya, que te vaya bonito, mi amigo.
1: Gracias, saludos a todos.
0: Se me cuida, chao, chao.
1: Chao, chao.
0: Seguimos con canciones lindas en Domingo Inolvidable a través de la RTL. Un domingo diferente, especial. 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

0: Ya, perfecto. Oye, ¿qué tenemos por acá? Pon el audio nomás, mi bochito. ¿Quién tengo por acá? A ver, pónganlo nomás.
1: Amigo Cristian Aguirre, un hombre de alta fama. Lo felicito, mi amigo. Muy lindo su programa.
0: Eso.
1: Muy lindo su programa. Y sí, le tiro la payasana. Puesto que lo diviertes también hasta el fin de semana. Hasta el fin de semana. Y sí, y al verlo me da emoción. A mi Lorena Núñez quisiera que le tocara una canción.
0: ¿Cuál sería, amigo?
1: Le tocara una canción ahí, sí, la Valle Suavecita. Si puede, por favor, tocame usted la venia bendita.
0: ¿Alzó?
1: La venia bendita, y sí, yo no pido auxilio. Saludos para la Inés, para mi hermana Armandina, y también para mi cuñado Atilio, porque yo lo estimo mucho. Y vaya, este gran saludo para mi hermano Cheno y también para mi hermano Lucho. Lo digo, yo no me rajo. Saludos para Curicó y para mi gente linda. Esto tú, ¿quién va?
0: Buena. Oye, no le voy a poder tocar la canción nada, porque ya la toqué. ¿Y qué fue? Ya se la toqué, ya hice tempranito, mi amigo. Va a tener que buscarme, va a tener que... Usted, como es fácil para su payo, diga, para sus versos, para que me pida otra canción más ratito. ¿Ya, mochito? ¿Le parece, no? Perfecto, perfecto. 10 de la mañana, 14 minutos, 10, 14.

0: Chico de mi barrio, chico de mi barrio. 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Aló, buenos días. Aló.
1: Aló. Muy buenos días.
0: Buenos días, señorita. ¿Con quién hablo? ¿Quién está por ahí?
1: Con Sonia.
0: ¿Cómo estás, Sonita?
1: Buenos días, don Cristian. ¿Cómo estás?
0: El mismo que viste. Muy bien, pues, oiga, aquí estamos dándole color como todos los domingos, mi guachita. ¿En qué le puedo servir?
1: Sí, yo lo escucho todos los días. Todos los días. Desde que de las 5 de la mañana hasta que me cuesta. Pero no llamo mucho, pero lo escucho todos los días, don Cristian.
0: Sí.
1: Muy lindo su programa. Quería pedir una canción.
0: Ya.
1: ¿Cuál? De Ángela Carrasco, Tú eres mi hombre.
0: A mí. ¿Y eso me lo dice a mí? Tú eres mi hombre, entonces. Ya. Tú eres mi hombre. Ángela Carrasco, para saludar a nuestra querida amiga Sonia, ¿cierto?
1: Sí.
0: De Santa Rosa de Teno.
1: De Santa Rosa de Teno.
0: Usted, la señora del...
1: El 29 tenemos una...

0: Del que tiene el pavo rico, diga. Sí, porque ella quería pavo y una vez me trajo dos veces, me ha traído unos pavitos, pero muy bueno. Gracias, Sonita querida, se pasó a tremendo cariño que nos tiene la Sonita de Santa Rosa, la queremos mucho también, ¿ah? No por el pavo, sino porque es auditora de la radio, me escucha siempre, mi guachita. Aló, buenos días, ¿quién está por ahí? Hola, hola.
1: ¿Aló? Buenos días.
0: Buenos días, señorita, ¿con quién hablo?
1: Con María Angélica de Manso Velasco.
0: ¿Cómo está María Angélica de Manso Velasco? Buenos días, gusto en saludarte.
1: Buenos días, con mucho frío.
0: Uy, hasta ahí está la cosa, ¿eh? Sí, pues.
1: Sí, helado, muy helado.
0: Juan, está helado, Juan, hay que abrigarse nomás, mi mochita.
1: Sí, oiga, quiero pedirle una canción para mi mamita.
0: ¿Cuál es su nombre, me dijo? ¿María?
1: María Angélica,
0: pero sí. Pero estoy anotando, María Angélica. ¿Ya cuál canción, María Angélica?
1: Oiga, mi mamita tiene 94 años y le encanta Carlos Gardel.
0: Carlos Gardel, ¿cualquiera?
1: Garden. Sus ojos se cerraron.
0: Sus ojos se cerraron. Oye, ¿y cuál es el nombre de su mamita?
1: Rosa.
0: Rosa. Ya, Rosita, ¿cuánto?
1: Loyola.
0: Loyola.
1: Rosa, ya. Loyola Saavedra. De Manso Velasco, sí.
0: De Manso Velasco. ¿Cómo buscarlo por acá el tanquito de Carlos Vergara? Va, Carlos Vergara. Carlos Gardel. Carlos Vergara, ¿dónde saqué eso? Carlos Gardel. Ya está, sí. Pues, Marita Angélica querida, se me abriga nomás, abriga la abuelita y la mamita, pues, ¿ya?
1: Sí, muchas gracias y muy bueno su programa.
0: Muchas gracias, que esté muy bien, chao, chao.
1: Bendiciones,
0: chao. Chao, chao. Porque ya sabes que tengo un amigo y el otro día estaba, me contaron por ahí, pues, ¿lo cuento o no lo cuento? ¿Lo cuento o no?
2: Sí.
0: Fue por una parte, oiga, y se quedó dormido en un sillón. Con la boca abierta y roncaba. Y este cabro tiene unas prótesis abajo y sabe que con el relajo del sueño, del ronquido, se le cayó la prótesis y le agarraron los perros y se le hicieron miedo. Oye, que ya se lo... Hasta cojo de la prótesis. Te lo voy a decir el nombre, pero él sabe quién es. Ya me arreglaron. Ay, ay, ay, 10 minutos ya con 22 minutos, 10 con 22. 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Seguimos.

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Ahora que está todo tan caro, oiga, suben las cosas, los sueldos no suben nada, y se suben así un pichintuno, oiga, y quedamos igual, quedamos peor, oiga, porque las cuestiones, oiga, suben y suben y suben, con esto de las gasolinas, ¿dónde vamos a llegar, Dios mío? ¿Cierto? Claro que sí, así que obligadamente ir a comprarse una bicicleta nomás a Maino, pues donde mi buen amigo de Maino, ¿cierto? 10 de la mañana, 28 minutos. Ya para saludar a nuestra querida amiga Marita, que nos llamó de la semana pasada, que me está pidiendo esta canción. Ni un problema, con todo cariño, con todo agrado para usted, Marita, que le dedique esta canción a su esposo que está en el cielo, don Luis Araya, que en paz descanse. Con este le recordamos, pues, a usted, don Lucho. Aquí está para usted, Marita, Palmería Pizarro, a mi esposo.

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2: Así es, el domingo, RTL, tu compañía muy grata por lo demás. Ya para nuestra querida amiga que nos solicitó ahí, para su mamita que está en la sintonía también esta hora, como no, pues para la señora María Angélica y especialmente para la Rosita Ayala. Aquí está el gran, el único Carlos Gardel. Esta canción lleva por título Sus ojos se cerraron.

0: Qué linda canción a esta hora, por supuesto, acá en este domingo de todo un poco, un domingo especial a través de la RTL, ¿cierto? Claro que sí, ya. 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Buenos días, ¿quién está por ahí?
1: Aló, buenos días, Cristian.
0: Buenos días, señor, ¿con quién hablo?
1: Usted habla con un gran amigo suyo, quizás, ¿se acuerde de mí?
0: Ahora me acordé, pero al tiro. ¿Cómo estás, Luchito? Gusto en saludarte, amigo mío.
1: ¿Cómo estás, Cristian?
0: Muy bien, pues, Lucho, querido.
1: Oye, felicito porque el programa está, pero de viento en popa contigo, porque realmente, bueno, tú la categoría que tienes como locutor. Realmente extraordinario y la gente te quiere mucho y tú lo sabes. Estoy aquí con mi señor, estamos contaditos, un poquito al lado. Así que un saludo de parte de mí a la familia, porque realmente lo hacen muy bien.
0: Muchas gracias, Luchito.
1: Te alegras con esas canciones de los años, los recuerdos que para las distintas edades.
0: Sí, güey.
1: Compadre, tire para arriba, lo quiero mucho.
0: Igualmente.
1: Cuídate y te amamos.
0: Luchito Flores, querido, saludos para su señora, saludos para la familia, amigo mío. A cuidarse nomás, queremos Lucho Flores, pero para rato, que todavía está pero más vigente que nunca, amigo mío.
1: Así es, está, así que sigue nomás, compadre, porque usted sigue con su recuerdo y tiene la pura caca nomás.
0: Tengo la pura cacaíta nomás, no hay problema. Un abrazo, Lucho, querido, gracias por tus palabras, amigo. Chao, chao. Tremendo, a Lucho Flores, que está, por supuesto, en sintonía ahí con su señora. Para toda la gente linda y que se nos une y que, bueno, comparte también a esta hora de la mañana. Ya con la música linda que tenemos también acá en la número uno. RTL, ¿tenemos contacto? Vamos con esta, a ver, vamos. Hola, buenos
2: días.
0: Hola,
2: buenos días.
0: ¿Aló?
2: ¿Aló?
0: ¿Sí? ¿Sí? ¿Va? ¿Hola? ¿No hay nada? Va a cortar. Póngale nomás. 21 minutos para las 11.

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Oye, me vieron esta canción, pero antes vamos a ir con un temita. Perdón, ¿cómo se llama? Con un saludo, a ver. Dice por acá, muy buenos días, mi estimado amigo Cristian Aguirre, que tengas un muy feliz y bendecida jornada el día de hoy, domingo 17 de mayo. Junto a tu maravillosa familia y la gran sintonía de Radio Tropical Latina de Curicó, ya con sus 17 frecuencias en la zona central del país, saludar a todas y a todos, dicho por acá. Y en forma especial al matrimonio de Juan Díaz y la señora Rosita Serrano, que hoy están cumpliendo 40 años de matrimonio. Imagínense, 40 añitos de matrimonio. Felicidades, desearles muchas bendiciones y mucha salud, dicha y felicidad, dice por acá, ya. Que sean muchos años más. Ellos son nuestros consuegros y viven en Sarmiento. Les saluda con especial atención con el tema aniversario de boda de la Sonora Sensación. Atentamente, Héctor Ramírez Herrera. Ya, don Héctor, ni un problema, mi guachito. Sí, pues. 18 minutos para que sean las 11 de la mañana, aquí en la RTN. 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Ya. 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Buenos días, chiquillos de la Superferia, que nos acompañan también a esta hora. Ya tenemos esta canción entonces para este matrimonio. 40 añitos de vida. Qué bonito, ¿eh? Felicidades a don Juan Díaz, a la señora Rosita Serrano. Feliz aniversario de matrimonio.

Perfecto, ni un problema, pues 12 minutos ya para que sea las 11 de la mañana, 12 minutos ya para las 11. Y estaba ese aniversario de boda para saludar entonces a esta linda pareja que está cumpliendo 40 añitos de vida. ¿Qué le parece? ¡Qué maravilla! Ya, a ver, saluditos, suman y siguen acá en la RTNT de Raúl, con los llamados entonces nuestra amiga ahí que está en sintonía, la Rosita. Rosita querida, perfecto, ni un problema. A ver, ¿qué más tengo para acá que saludar? Dice para acá, saludemos a la familia Nostrosa Aguilera, que está allá en el sector de la comuna de Rauco, en La Palmilla. Saludos ahí para la gente de La Palmilla y alrededores del llano de Rauco, en fin. Gracias por estar ahí escuchándonos también en esta mañana. 11 minutos ya para que sean las 11 también. ¿Y a quién tenemos para acá? Ya vamos con la siguiente canción. 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La atención ahí de Don Peter, de Carlos, de la señora Lucrecia, del taquilla ahí, pues, el gran Tomás, el heredero, mi compadre. Saludos para él, que está también en sintonía a esta hora de la mañana. Ya para saludar a nuestra querida amiga, esta chiquilla me ha pedido esta canción, con Ángela Carrasco, para Sonia, de allá de Santa Rosa de Teno.

Ahí estaba la canción para esta chiquilla que está enamorada, parece la zonita de allá de Santa Rosa de Teno. Ahí está la Ángela Carrasco. Tú eres mi hombre y yo tu mujer. Estamos a esta hora compartiendo, disfrutando en este domingo, diferente también de las potentes señales, como siempre, de la RTL, la radio de la solidaridad. Para nuestra querida amiga Bernardita, que está en la sintonía también esta hora, me pidió esta canción con Maricela.

0: Son las 10 de la mañana con 59 minutos.
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5: Ya. Oiga, vamos de inmediato con esta que me han pedido dos personas, esta canción de Roberto Carlos, El Camionero. Y para todos los camioneros que están en la sintonía, para todos los charlipapas, trabajo también complicado, difícil, con alto esfuerzo para ellos. Nuestro saludo especial a esta hora de la mañana.

me acuerdo, me llama de nuevo, amigo mío, ¿le parece, no? Ya, Miguel, está seguro, ¿cierto? Ya. Miguel del Río me dice usted, ya. Va a buscarlo por acá. Ya, mi bochito. Ya, hasta luego, chao. 11 ya con exactamente 4 minutos. 11:04 en vivo e indirecto a través de la RTL. 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Saludos para estos chiquillos que están desde tempranito con nosotros. Ya, perfecto. 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Saludo para ellos. 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

0: Adiós, niñita.
1: Estas canciones para compartir a esta hora en domingo a través de las potentes señales de la RTL 11, ya con exactamente 14 minutos. Ya, a ver, ¿qué más tengo por acá? Me está mandando un mensaje nuestro amigo ahí, don Eduardo Muñoz. Ya luego voy con esa información, porque antes tengo aquí. 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Ronco. A ver qué me dice por acá, llega la información, dice por acá que la agrupación, aquí me está enviando algunas fotos, estuvieron de aniversario, La agrupación Solidaria Estamos Contigo celebró su 8º aniversario con una solemne ceremonia protocolar donde estuvieron presentes el representante del delegado provincial, dice por acá, presidencial, provincial, el alcalde de Curicó, la reina de la vendimia 2026, invitados especiales y con la participación de socios y socias que dieron vida a esta actividad donde la organización cumplió y celebró sus 8 años de existencia, ya al servicio de quienes padecen lamentablemente cáncer. Además, en la ceremonia se hicieron reconocimiento a los socios más destacados por el apoyo constante y un especial reconocimiento a la socia y tesorera María Contreras por su trayectoria desde sus inicios en la organización. También la velada estuvo cargada de emociones con personas que fueron beneficiadas con la ayuda que brinda la organización y donde además deleitaron con sus canciones el destacado cantante Leo Meneses, con tributo a Marco Antonio Solís, y el cantante Jaime el Romántico, estilo musical de Nicolás Di Batti, y la música romántica y ranchera de la cantante, dice por acá, Sorsalita, culminando con un bailable junto a todos los presidentes. Así lo destacó, dice por acá, y dio a conocer el presidente Eduardo Muñoz Rosas, quien destacó la programación y celebración de estos 8 años funcionamiento y existencia. Saludos cordiales ahí para todos mis buenos amigos de esta agrupación. Estamos contigo, que están cumpliendo 8 añitos de vida. Todo bastante bonito, envían por acá fotografía. Ya, mira, qué bueno, qué lindo. Oye, gracias por la invitación, pero teníamos compromiso por ahí que teníamos que estar. Y para la otra sí que vamos a estar ahí con la agrupación. Un abrazo ahí para don Eduardo Muñoz Rosa. ¿No está por ahí, Lalito? ¿Están ocupados? Que nos pega un llamadito, mi amigo. 11 de la mañana con 17 minutos. ¿A quién tenemos para acá? Tenemos más WhatsApp. Póngale nomás. A ver, escucho.
2: Buenos días, don Cristian Aguirre.
1: Buenos días.
2: Aquí estoy escuchando su bello y apreciado programa.
1: Toma.
2: Que tenga un buen día.
1: Igualmente para usted,
2: Antonio amigo. Trujillo.
1: Don Antonio Trujillo en sintonía también a esta hora. Tanta gente linda, por supuesto, que se une cada domingo con nosotros acá en la RTL. 11 y 18. Un domingo diferente.

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2: Gran maestro Pitocho, el rey de los fierros, el hombre que deja las soldadoras que son eternas, ¿no? ¿Cómo está, maestro Pitocho? Buenos días.
3: Muy buenos días, Cristian, ¿cómo está usted?
2: Muy buenos días, aquí estamos dándole color, oiga, más o menos tristón, amanecemos hoy día, pero ya se nos va a pasar la pena, ya.
3: No, no, si sabe que voy a hacerme cargo
2: por el cuero, voy a sacar el... Cierto, muchas gracias. Oiga, ¿dónde está usted esta hora, maestro Pitocho?
3: Mire, quiero mandarle un saludo a la Margarita, una gran persona, lo conocí por muchos años, el mejor restaurante que hay aquí en Curicó.
2: Ah, ahí en Balmaceda, frente a la casona.
3: Sí, cerquita de la casona. 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
2: Toma. Qué bueno, ya ahí, pues.
3: Quiero saludar a amigo Cristian, quiero saludar al Santellino, que menos mal se va, porque ya la billetera no me queda nada.
2: Ya.
3: Así que hoy día lo voy a asegurar, ¿va? Voy a asegurar, pero lo voy a dejarlo antes, mira.
2: Lo voy a terminar, ya. Perfecto. Yo problema, amigo.
3: Ya,
2: mío.
3: Ya, Juanito, buen hombre que todavía no sabe de mí, pero algún día no sabe.
2: Sí, güey. Un abrazo para todos ustedes. ¿Con qué canción quiere saludar a toda esta gente, amigo mío?
3: Oiga, la rueda del cabaret, amigo
2: Dicha. Ah, se me la dieron delantito. Ni un problema, la tenemos apuntadita para acá, amigo Pitocho.
3: Y un saludo grande a usted y a su familia.
2: Muchas gracias, que tenga buen domingo. Gracias.
3: Estamos en contacto.
2: Gracias por todo, maestro. Gracias, estamos en contacto. Chao, chao.
3: Gracias a usted, amigo. Chao, amigo.
2: Gracias, gracias, gracias, chao. Roncona. Ahí estaba el maestro, mi buen amigo. También el hombre que le gusta el Curicó Unido y que están todos tristones y día por la verde. Como dijo alguien por ahí, mi padre, por la cresta máquina. Sí, bueno. Ay, ay, ay. Bueno. 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

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Un abrazo ahí para la gran familia de Don Peter, de aquí yo en el mercado municipal de Curicó. Saludos cordiales para ellos también. Para el peladito de Rauco. Aquí está Miguel Ríos. El Río es esta canción.

0: línea nuestro querido amigo Oscar, don Oscarito. ¿Cómo está Oscarito, querido? Buenos días.
1: Muy buen día, don Cristian. Gusto saludarle.
0: Gusto en saludarle, gusto mi hijo, don Oscar. Cuéntenos.
1: Mire, le estábamos llamando porque como vecino y usted sabe que le tengo mucha estimación a usted,
0: muchas
1: su esposa,
0: igualmente,
1: sus niños, y decirle que estábamos esperando el programa, porque la verdad es la cosa que cambió, y cambió para bien.
0: Aquí estamos,
1: que han dicho todos los auditores.
0: Muchas gracias, don que, Oscar.
1: Y quiero enviarle un saludo por intermedio suyo a don José Eduardo Muñoz Rosa, pues, sí, como bueno. Presidente del... Estamos bueno, con la
0: agrupación, estamos con contigo.
1: Estamos contigo.
0: Estuvieron de cumpleaños estos chiquillos, lo celebraron ayer.
1: Ayer, si vas a estar diciendo. Sí, pues. Y a lo mejor le va a llamar a este porque él sabe quién soy yo.
0: Un saludo para don Eduardo.
1: Como pariente.
0: Saludos para don Eduardo Muñoz, que nos llame nomás.
1: Don Cristian,
0: sí.
1: Gusto saludarle y sigue adelante nomás. Muchas gracias.
0: Muchas gracias, don Oscar, querido, que tenga un buen día. Saludos a la señora María Luisa, ¿cierto?
1: Igualmente para su familia.
0: María Luisa.
1: Y mi esposa también.
0: María Luisa es su esposa, ¿cierto?
1: Sí, correcto.
0: Perfecto. Correcto. Gracias, don Oscar, querido. Chao.
1: Chao,
0: gracias. 11:31. Oiga, tenemos justo esta hora. Tenemos que hacer un pequeño break, pero muy breve. Y luego regresamos con más en este domingo especial, domingo diferente a través de la RTL. No se vaya, volvemos.
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3: Son las 11:31.
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0: Y aquí está la canción para el amigo Pitocho, el maestro Pitocho, que está en la sintonía también a esta hora, para don Gastón Gattuso. Para la señora Licha de allá de Tino le enviamos un tremendo abrazo también a esta hora de la mañana. Y para su hijo, el Mamón.

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1: 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Ahí estaban los Peicos, ¿se acuerda? Los Peicos, pues. 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Saludos también para Galito Correa, que estará ahí en sintonía, don Galo Correa, ahí. Por allá en el campo, mi compadre. Eso. Ya tengo saludos para la señora Domitila, que nos está escuchando también a esta hora de la mañana. Para la gente que está por aquí en Sarmiento. Felicidades, ya mucho, ya armando el almuerzo. Así como nuestra querida amiga, la señora María Luisa. De Santa Fe, que le queda rico el almuerzo. ¿Qué está preparando para hoy día? El domingo un poquito más relajado, algunas haciendo el aseo ya, algunas tienen algún compromiso, ir a visitar a los amigos, a la familia, o van a llegar a su casita. Recuerde poner la escoba atrás de la puerta para que salgan luego la visita. Con secreto, ¿ah? Yo lo hice, ¿no? Con las visitas que se iban a quedar, venían de estos chiquillos de, me acuerdo, de Santiago, ¿ah? Venían por un fin de semana, pero hubo un impasse ahí con su vehículo. Se quedaron una semana con cara de dos. Llegó la tercera semana y yo estaba con la cara media largona ya, pues. Así que faltando poquitos días para el mes, se fueron, gracias a Dios. 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
2: Perdón.
1: José Luis Rodríguez y los Panchos.

Ahí estaba esa linda canción también a esta hora para compartir con ustedes en esta mañana de domingo, acercándonos rápidamente, por supuesto, al mediodía. Y un abrazo grande para toda la gente que se comunica en forma diaria y permanente, ya no tan solamente el domingo, sino que todos los días en todos los espacios, digo,

0: ya me vieron por acá, Manolo Galván, lo tenemos listo por acá. Oiga, tengo hartas peticiones que nos han llegado por acá en nuestro WhatsApp también, ¿ah?
1: Allí se ven las naves.
0: Muchas peticiones en esta mañana. No. Vamos a ir con esta. ¡Aló! Hola.
2: Hola.
0: Muerto de mi amor. Ahora sí, aló, buenos días.
3: Hola, buenos días.
0: ¿Quién está por ahí?
3: Jorge Godoy, amigo mío.
0: No, Jorgito Godoy, Valenzuela. ¿Cómo estamos?
3: Bien, amigo mío. Estoy fanico trabajando.
0: Ya
3: desde
0: estamos.
3: Temprano.
0: Oye, estaba medio disfónico, parece. Tiene que cuidar la garganta, amigo mío.
3: Sí, es que estaba cortando un pasto y pintando y dándole a la vida. Desde las 6 de la mañana, amigo mío.
0: Hoy día domingo, no le creo, tan temprano. Y hay un frío que hace, oiga, está heladita la cosa.
3: Sí, pero estoy usando gorrito ya.
0: Ah, sí, pues.
3: Sí, claro. Me parezco al Papa.
0: Oye, ya la edad no pasan en vano los añitos, pues, Jorgito. Hay que cuidarse nomás, ¿ya?
3: Sí, obviamente que sí, amigo mío. Oiga, hay una canción que me encanta de Alberto Cortés.
0: Alberto Cortés, a ver, ¿cuál sería?
3: Pero me encanta, Mi Árbol y Yo.
0: Ya está, pues vamos a buscarlo por acá, ¿ya?
3: Oiga, saludos a la señora Mafalda y a Carlito, porque creo que viene algo por ahí. Estamos siendo los dos cupidos.
0: Amigo.
3: Algo va a pasar ahí, ¿ah? ¿Eh?
0: ¿Se imagina, amiga?
3: Sí, la señora Mafalda me llamó, me dijo, deme el teléfono Carlito. Le dije yo, ya. No lo tengo, es que necesito el teléfono Carlito. Y me dijo, si usted me lo da, le voy a pedir a Carlito un cordero al palo.
0: Un cordero al palo.
3: El invitado es Cristian Aguirre y Jorge Godoy.
0: Qué bueno. Saludos para Carlito, que está con su mamá a esta hora. Que lo piense bien.
3: Un abrazo, amigo mío. Maldita.
0: Igualmente, Jorgito, que tenga buen día, amigo mío. El gestor inmobiliario siempre en terreno 24-7. Cuide esa garganta.
3: Sí, chao, amigo mío. Chao.
0: No abuse, oiga, recuerde que la juventud no tiene que volverse loca. Cuide la garganta, amigo mío. No tanta pega. El gestor inmobiliario es con nosotros también a esta hora. ¿Ya? Ya, vamos entonces con Alberto Cortés. Alberto Cortés, aquí está Mi Árbol y Yo, para el gestor inmobiliario que está en sintonía también a esta hora. Pero con ese... A ver, ¿tenemos un contacto? No.
4: ¿Aló?
0: Hola.
4: Sí, soy yo, Verónica.
0: Hola, Verónica.
4: Quiero mandarle un saludo a mi mamá.
0: Ya.
4: Con una canción.
0: Sí, ¿cuál sería?
4: Dan de la Yegua.
0: ¿Cómo?
4: Dan de la Yegua.
0: Dan de la Yegua. Ya. Yeah. ¿No será que te quedó grande la yegua? ¿Ah?
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4: Sí, sí.
0: Esa, ya, perfecto. Ya, no necesito más, ya. Chao.
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0: Ya, aquí está para el gestor inmobiliario Alberto Cortés.
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1: Ya, vamos a seguir con lindas canciones a esta hora para nuestra amiga Josefina Antina Portanis. Quiere escuchar al dúo dinámico Resistiré.

0: existiré el dúo dinámico a esta hora de la mañana acá en la RTL. 6 minutos para que sea el mediodía, ya 6 minutos para las 12. ¿Cómo pasa la hora, Dios mío? 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
0: Ya está, pues. Saludos para la patrona.
1: Que tenga bonita mañana.
0: Igualmente,
1: ya
0: para
1: vamos
0: usted.
1: Tirando para las 12, ya, si os quieren.
0: Póngale nomás, don Alejandro. Se me cuida.
1: Igualmente, gracias por el contacto.
0: Gracias, gracias. Saludos para la gente de la Superferia.
2: Algo está pasando.
0: Pero tengo saluditos, dice por acá, para Carmen. Carmencita Núñez. Saludos para la gente que está por ahí en Camarico también. Un abrazo grande para ellos. Me escuchan también, ¿eh? Muchas felicidades. Ya luego vamos con el contacto de ahí de las Carnes San Miguel. Vamos con esta.
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0: Hervé Vilar.

0: Son las 12 del día en punto.
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2: Es mediodía en Chile. 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

0: de llorar. Ahí estaba esa canción también solicitada a nuestro fono contacto, como siempre. Al domingo, diferente, a través de la RTL, 12 horas ya, mediodía en Chile con 7 minutos. A eso de la 1, 13 horas llega el folclore acá en la RTL, Chile contigo en el corazón, hasta las 15 horas. Y de ahí, para... ¿Dónde nos vamos? Ni una invitación hoy día a almorzar, ni una parte. Ya, tenemos línea habilitada ahora, mis queridos amigos de Carnes San Miguel, sé que están ahí. Tenemos líneas habilitadas totalmente desocupaditas a esta hora para que se puedan comunicar con nosotros. 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Aló, buenos días, ¿quién está por ahí? Buenas tardes ya,
1: pues. Buenos días, Cristian.
0: Hola, ¿quién está por ahí?
1: Ricardo Rojas, ¿cómo está, mi querido?
0: Don Ricardo Catimbay Rojas, ¿cómo está, mi amigo? ¿Dónde anda metido usted, amigo?
1: Es que en este momento voy con mi pareja y con mi hijo, mi
0: ¿ya?
1: Madre, y mi nieto, varón.
0: Mitch.
1: Don Salvador se llama.
0: Salvador, ¿ya?
1: Salvador, tiene 3 meses, vamos a la costa, vamos de pasadita.
0: ¿A qué parte, oiga?
1: Al Go.
0: Mitch, qué bueno, oiga, sí, qué rico en familia, por supuesto.
1: Estamos viendo el día.
0: ¿Sí?
1: Sí, que arrancarse con la costa a respirar un poquito de aire marino, bueno, tratado también de una vaca marina que tiene,
0: pues. Por supuesto, el que puede, puede nomás, pues, amigo Ricardito, que le vaya, pero muy bien, colega querido, disfrute con la familia, eso es importante, y bueno, estamos disponibles, cualquier cosita ahí en el camino, ahí me pega el llamadito nomás, amigo mío.
1: Ya usted sí, sabe, un abrazo, cualquier cosita, vamos a estar ahí en contacto con la RTL, la que alegra tu vida. Un abrazo.
0: Eso, chao Ricardo Catimbay, que te vaya bonito. Saludos para la patrona, para el nieto también, ¿cierto? Para toda la familia, que es importantísimo ahí. Que lo pasen bien, esa es la idea. 12 ya con 9 minutos, en vivo y en directo, a través de las potentes señales, por supuesto, de la radio que alegra tu vida. Buenos días, buenas tardes ya, pues. ¿Aló?
2: Buenos días, don Cristian.
0: Buenos días, buenas tardes, mi niña. ¿Con quién hablo?
2: De la Palmerita.
0: Palmerita, cuénteme.
2: ¿Se puede poner Nadie por los Hermanos Contreras?
0: Nadie. Ah, pero nos estamos tocando mexicano hoy día, pues, ya.
2: Ah, ya.
0: Ya, Palmerita. Enchúfese, pues. Ya, Palmerita. Ya, Palmerita, ni un problema, querida amiga. Cuídese. Ya. Se me cuida, se me abriga. Está la cosa hoy, ya. 12 ya con 10 minutos, 12 con 10. 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Hola, buenos días. Buenas tardes.
3: Aló.
0: Buenas tardes.
3: Buenas tardes.
0: Sí.
3: ¿Cómo está?
0: Muy bien, ¿quién está por ahí?
3: Julio Parragué.
0: Don Julio Parragué.
3: De San Miguel.
0: ¿Cómo está, don Julio Parragué? Buenos días.
3: Aquí estamos, lo más bien, pues.
0: Qué bueno, don Julio.
3: Usted, ¿cómo está?
0: Bien, pues, hoy en domingo.
3: ¿Con frío?
0: Con un poquito frío, pero bien, acá estamos bien. Acá
3: está bueno, está papo.
0: Está muy bueno el día, oiga, para compartir, ¿eh?
3: Oiga, le voy a contarle que tenía un cocimiento para pasar el frío. Un cocimiento, pero de esos cocimientos a la antigua.
0: Ya, a ver.
3: De esos que llevan charchita. ¿Te acordás el antiguo corte de cabeza?
0: Pero por supuesto, oiga, ¿cómo
3: que
0: no?
3: Ahora, ¿qué es el que comían todos los carniceros?
0: Sí, pues.
3: Que ahora le llaman charcha, imagínate. Y por el nombre lo desprecian, pero por ejemplo, para hacerlo al disco, es una exquisitez.
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0: 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Ya.
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0: Ni un problema para mi amigo de carne, sí. 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
4: Hijo.
0: Oye, don Miguel, ¿está por ahí también o no?
4: Sí, porque ahí está, pues, está don Miguel, está Nanito, ahí está atendiendo.
0: Tanito
4: está
0: no falla.
4: Atendiendo don Miguel.
0: Tanito
4: está Nanito. Nanito está Pedrito, hasta todo el equipo completo.
0: Equipo completo, vamos, es el que nos falta, por supuesto.
4: Así que.
0: Esa delantera que nos falta en el Curi, equipo completo, sí, ustedes son goleadores, sí, güey.
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0: Ándate, cabrón. 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Gracias, Julio.
4: Ya, que
0: estés
4: muy bien.
0: Hasta luego. Buen día.
4: Oiga, ¿sí? Oiga, pues le voy a dedicar un temita que le gusta mucho a Miguel. El tractor amarillo, no sé si se lo puede tocar.
0: El tractor amarillo, vamos a buscar por acá el tractor
4: amarillo. Sí.
0: Un abrazo. Por favor. Que tenga un buen día.
4: Muchas gracias.
0: Qué maravilla, por supuesto, ahí en Carne San Miguel, siempre lo rico, siempre lo delicioso. Vamos con la música, compartiendo en este domingo espectacular a través de la RTL.

0: Cásate con confianza, cásate nomás. Cásate nomás. 17 ya. No, pero son las 12 horas ya con exactamente 22 minutos. Aló, buenos días. Buenas tardes ya, pues. Buenas tardes.
1: Oye, qué agradable conversar con usted, don Cristian. Buenas tardes, gusto.
0: Buenas tardes. ¿Quién está por ahí?
1: Don Cristian, quería pedir un favor muy grande.
0: ¿Don Jimmy? Don
1: Jimmy. Sí, que está. Ese temita muy bueno, bonito, antiguo, que se llama ¿Amigo de qué?
0: Ya.
1: Luis Alberto Martínez.
0: ¿Amigo de qué? Luis Alberto Martínez. Ya está, pues.
1: Oiga, qué gusto y agradable conversar con ustedes, don Cristian. Los felicito por la admiradora y toda la sintonía. Realmente maravilloso.
0: ¿Dónde está usted a esta hora, amigo Jimmy? ¿En la casita?
1: Estoy en la casa, don Cristian, porque la verdad es que frío un poco. Es bastante fuerte lo que estar afuera ahí en terminal. Entonces, producto de eso mismo, hoy día domingo nos vamos a trabajar.
0: Ya.
1: Quiero aprovechar la oportunidad, si es posible, saludar a la carnicería de este amigo de Tapiche, ¿cómo se llama?
0: ¿De Tapiche? Sí. ¿Dónde hoy?
1: ¿Sí?
0: ¿Pero de qué lugar? ¿De Aguas Negras? ¿De dónde?
1: No, de aquí, del Vasco para acá, ¿cómo se llama? Se me fue, mi amigo.
0: ¿Cuál la que está con nosotros acá en San Miguel?
1: No sé, pero era este
0: se le olvidó la...
1: Estamos igual, tengo más de 90 años ya, entonces se nos olvida ya.
0: ¿Cuántos tiene?
1: Y por lo tanto, discúlpeme, por favor.
0: No se preocupe.
1: Ya, encantado, espero escuchar ese temita, por favor. Ya.
0: ¿A cambio de qué me dice?
1: ¿Amigo de qué?
0: Ah, ¿amigo de qué? ¿Amigo de qué?
1: Luis Alberto Martínez.
0: Don Jimmy, que esté muy bien, se me cuida.
1: Encantado, adiós, gusto saludarle.
0: Igualmente, adiós. Que tenga lindo y bendecido domingo, pues. ¿Ya?
1: Encantado, igualmente.
0: Se me cuida.
1: Muchas gracias.
0: Se me cuide y no se me pierda.
1: Encantado.
0: Hasta luego, chao. Perfecto, ni un problema. ¿La tenemos por acá la canción o no? Ya, póngala en norma. ¿Esta será? Luis Alberto Martínez en esta mañana. No, en esta tarde, pues. 12 horas ya con 25 minutos.

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Estamos con este domingo especial. Llega Julio Iglesias, niña mujer.

0: La de niña mujer, ahí estaba Julio Iglesias. Oye, me llamó la Rosita también, Rosita ahí de las telas Tati Plop. No está en telas Tati Top, ahí está. Saludos para Nugo también y para toda la gente que trabaja todos los días. Auditores de la RTL también. Un abrazo para toda la gente ahí que se nos une en forma permanente y con toda la cordialidad, con toda la buena onda. Vamos a separarnos un pequeño instante, muy, pero muy cortito, muy breve, y regresamos al tiro con más canciones, ¿eh? Con buena compañía acá en Domingo Diferente a través de la RTL. ¡No se vaya!
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0: Son las 12 del día, con 33 minutos.
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Carosita, nos ponemos al día con usted. Aquí está su canción, Germán Casas, Entre Lilas y Rosas.

Momento, amistades. Qué lindas canciones tenemos para compartir, por supuesto, a esta hora y todos los días aquí en la RTL. Música ranchera, música tropical, música del recuerdo, los fines de semana. Buena onda para compartir con todos ustedes, amigos míos, ¿cierto? Claro que sí, pues esa es la idea. 18 minutos ya para que sea la una. Oiga, recuerde que a eso de las 13 horas, en unos minutos más, llega Chile contigo en el corazón con la música chilena. El folclore se hace presente también aquí en la RTL. Y a eso de las 15 horas, llega el gran, el único Luis Figueroa para acompañarles con su programa Recuerdos y Emociones. Ya que nos acompaña y nos hace emocionarnos todos los días domingos hasta las 20 horas. Un abrazo ahí para Luchito, que debe venir en camino ya. Ya pues. Seguimos para la Inesita, que está por ahí con su hermano querido y su gente. Aquí está Fernando Calle. Te necesito. Aquí está su canción.

Inesito. Ahí estaba para la Inesita, que está, por supuesto, en sintonía también a esta hora. Un abrazo grande para usted, mi querida amiga, y para toda la gente ahí, Totuquén, Centro Bajo, de Convento Viejo, en fin, y alrededores. 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Se va a manifestar esta tarde. Va a alimentar a su amigo ahí, Morales. Saludos para ellos. 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Seguimos hasta la 1.

0: ¿Qué será de ti?
1: Conocí un domingo.
0: 9 minutos para las 13 horas. En domingo especial, por supuesto, a través de la RTL. Aquí está para nuestra amiga Francisca.
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0: Para usted, Panchita, con cariño. No.

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0: Ya, viene llegando ahí don Luchito, ya don Luis Figueroa, para acompañarles dentro de algún ratito más en nuestro programa que siempre se viene los domingos, ¿ya?
1: Ya,
0: nos vamos ya, pues. Oye, gracias por el tremendo favor de la sintonía a todos ustedes. Gracias por estar ahí siempre escuchando la radio, sobre todo el día domingo. Nos vamos. 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Para saludar a María Eugenia y María Paulina Arévalo, que están en la sintonía también a esta hora, allá en el Bombero Garrido, ¿están? Sí, saluditos para ellos también, que están en sintonía. Nos vamos con esta para don Miguel Parragués, que le encanta esta canción. Con esto nos vamos. Gracias por todo. Que llega el folclore acá en la RTL. Chile contigo en el corazón.

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1: Es la 1:00 p.m. con un minuto.
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0: Chile Contigo en el Corazón, como les habíamos anunciado ya a la una hasta las tres. Estamos, por supuesto, dos horitas con música chilena. Abrimos las líneas telefónicas para que usted se comunique con nosotros, para que pida sus canciones también. Muchas gracias ahí por toda la gran sintonía que tenemos domingo tras domingo en las potentes señales de la RTL. ¿Qué dice para colocar una canción? Saludos para la Florida. Ya de Santiago, la Florida. Gracias a todos. Que estén bien. Muchas gracias. No me puso el nombre. Perfecto, mis amigos, ya 13 horas con 8 minutos, señoras y señores. Estamos con Chile Contigo en el Corazón, saludando a nuestros amigos que nos acompañan también en esta oportunidad, como todos los domingos. Un abrazo grande para todos nuestros amigos folcloristas. Saludos para todos los que están a esta hora afanando ahí, preparando el rico almuerzo ya el domingo. 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Saludos para usted, amigo mío, gracias. Ahí están un buen pastor con Chacabuco, un abrazo grande para ellos. 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Aló, buenos días, buenas tardes.
1: Hola, buenas tardes, Tito, ¿cómo estás?
0: Muy bien, ¿quién está por ahí?
1: Carmencita.
0: ¿Carmencita Mella, o no?
1: Exacto.
0: ¿Cómo está, Carmencita?
1: Bien, esperando que toque la canción de la Violeta
0: Parra. Carmen. Penas sin telar. Con sus penas del alma.
1: Exacto. Qué pena siente el alma.
0: Qué pena siente el alma. Ya está, pues, mi niña.
1: El va que vamos a bailar con mucho
0: bandón. ¿Ah? ¿Cómo?
1: Ya nada, eso no va.
0: Oiga, mi guachita, ¿está en la casita hasta ahora? ¿Solita?
1: Sí, aquí solita. Dándome el vuelto sin hacer que sea.
0: Ya, recordando a su amado siempre, ¿cierto?
1: Mi amado Luchito.
0: A Luchito que se fue, que está descansando, Luchito, sí, querido. Hace falta el viejito, diga. Hace falta el viejito, ¿ah?
1: Déjalo pena cuando estoy tan solo.
0: Sí, pues. Ya está, porque íbamos a buscar la canción, querida Carmencita. Un abrazo grande, le queremos mucho, se me cuida, ¿ya?
1: Los niños, gracias.
0: Gracias, Carmencita, se me abriga. 13 horas ya con 10 minutos. 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Me estáis debiendo todavía la bombilla, hombre. Me regaló y mate mi compadre ahí para el cumpleaños. Se me fue con la bombilla por dentro. Aló. Hola.
2: ¿Aló?
0: Sí, buenas.
2: David.
0: ¿Cómo está mi amigo Gusto Solvorne, don Emilio, de Chequilero?
2: Bien, pues, cocinando algo.
0: ¿Está cocinando?
2: Saludos ahí, pues, a don... hasta el caballero Alejandro, la señora Flor, a don Jorge Godoy.
0: Ya, ¿y qué está cocinando, amigo Emilio?
2: Una carbonadita, ya ves, de punta de cerdo.
0: ¡Qué rico!
2: Sí,
0: se maneja el hombre, ¿ah? ¿Eh? En el arte culinario, se maneja el hombre.
2: Que le queda, no, rica, sí, mire, mire como si se vea, para que vea como si se vea la tercera con pito, mire.
0: La condena. Mitch. Ahí claro.
2: Oiga,
0: que se escucha, claro.
2: Ahora
0: que
2: le escucha. Oiga, amigo mío, necesito la canción, pero el tiempo no la pude hallar, y la cantan los chacales del Maule, la guaracha, el sorriador.
0: Ya, chacales del Maule. La guaracha.
2: La guaracha, el sorriador se llama.
0: Ya, la guaracha del soldador, ¿cierto?
2: Sorriador.
0: Ah, del sorriador.
2: Sorriador, pues sí, una guaracha de la zorra grande, la zorra chica, que los perros no sé, pero total, qué bonita.
0: De zorra.
2: Sí, zorra y zorro.
0: Perfecto. Ya está, pues, aquí vamos a buscar ahí La guaracha del zorreador, del soldador.
2: Por favor, de los chacales, el maule parece que son.
0: Ya, vamos a ubicarlo por acá, ya.
2: Ya, muchas gracias. Que tenga buen día usted, buen regreso con su familia, todo
0: gracias.
2: Bien.
0: Que le quede harto buenas a esa carbonada, amigo.
2: Ya, amigo mío, muchas gracias.
0: Gracias, chao. Mi corazón, 13 horas con exactamente 13 minutos. 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Saludos para Manuel Mendaño, que también nos acompaña, por supuesto, como todos los días domingos. 13:15, Chile contigo en el corazón.

0: Hay una gran gala folclórica, gran gala folclórica de raíces curicanas, histórico, 30 años esta se va a realizar. Aquí me están enviando por acá la información, dice por acá, nuestra historia, nuestras raíces, nuestra gente. El lunes 25 de mayo, para que acompañen entonces a nuestros amigos de Raíces Curicanas, que van a estar con esta linda gala el 25 de mayo en el Teatro Provincial de Curicó, 19 horas. Ya, entrada totalmente, sí, mejor, oye, más encima entrada liberada. Oiga, nosotros tenemos, lamentablemente a veces nos farreamos de estas oportunidades que nos brindan, por supuesto, diferentes agrupaciones que están ahí entregando, por supuesto, estas galas maravillosas, son totalmente gratuitas, abiertas al público, y a veces la gente no responde, no va, pues. Al contrario, tenemos, miren, más encima es entrada liberada. A las 7 de la tarde se van a lucir los muchachos de Raíces Curicanas, ¿eh? Gala folclórica, así que están todos cordialmente invitados. ¿Ya? Aló, buenas.
1: Hola, Cristian, ¿cómo estás?
0: Muy bien, ¿quién está por ahí? ¿Patito Liste?
1: Sí, pues.
0: Recién me estaba acordando de unos amigos de Raíces Curicanas.
1: Sí, te estaba escuchando. Muchas gracias por el aviso. Bueno, quiero invitar a todos los folcloristas, a todo Curicó, a los que les gusta realmente el folclore, a los que también no les gusta porque todavía no lo conocen, a una gala. Este mes estamos de aniversario,
0: ya
1: tenemos 30 años, y tenemos una gala para todo público, entrada liberada. Más detalles que lo va a dar a conocer después, vamos acercándonos por ahí a la radio, el presidente y el director del conjunto. Yo estoy dando la visita final porque no me corresponde,
0: ya,
1: pero igual estamos dando la visita, ¿ya?
0: Perfecto.
1: Y también el otro visito, que es para Curicó, también no me corresponde a mí porque ahí hay gente joven ya experta, son los capos los que organizan estas cosas. La Corporación Cultural este año está invitando a Curicó al Día del Patrimonio el día 30 de mayo.
0: 30 de mayo.
1: Ahí, que es día sábado, sí. A las 4 de la tarde en la plaza, en el kiosquito, ahí va a ser el evento. Y esto se llama Tertulias y Chingana, como el Día del Patrimonio. La idea es que toda la gente que quiera ver este espectáculo venga vestido a los salsas de ese tiempo, ¿ya? Ya sea tipo chingana o tipo de salud.

0: agradecerle, felicitarle, aunque un poco atrasado, el saludo a la Fundación La Rosa, tanto de cumpleaños, 27 años, al cual el domingo, el martes, me han invitado a una misa y a un pequeño vituperio, al cual están las autoridades, así que agradezco un montón en la invitación. Nosotros, cuando yo estaba en la Pirca, íbamos a cooperar a los abuelitos a cantar en los cumpleaños a fin de mes, y por ese motivo eran nuestros invitados, así que agradezco un montón a la directora por habernos invitado y compartir con algunas autoridades que estaban presentes, que era el alcalde y el delegado presidencial, y varias autoridades más presentes.
1: Qué bueno, bien, lo importante que están presentes, y por supuesto acordándose también de ustedes, los amigos del folclore, pues que nunca tienen que dejar de lado, ¿no? Amigo mío.
0: Mire, yo sí, te voy a adelantar algo. A ver. Ya pronto van a haber novedades en Curicó por ahí, vamos a hacer por ahí varios grupos, así que más adelante confirmar bien, ya, pero sí, pronto vamos a tener novedades para buenos conjuntos folclóricos. Y un saludo a toda la gente que le gusta el folclore, y por favor, creo que lo dije un día que hablé contigo, hay mucha gente que le encanta el folclore, te escucha, te felicito por tu programa, que wey, llega ya a muchas partes, a muchos lugares. Y ahora los folcloristas necesitamos de ustedes, de la gente que está escuchando la radio, de la gente que gusta el folclore, y a todos los que gustan el folclore, a las galas que hacen los conjuntos.
1: Eso.
0: Porque nosotros dependemos mucho de ustedes, de la gente que nos apoye. Los folcloristas somos los artistas pobres, las autoridades nos traen con el folclore y poco apoyo. Y para que estén en los escenarios, nos apoyen, no solamente la gala que vamos a tener nosotros, después vienen otras galas más de varios conjuntos folclóricos, apoyarlos en las galas, asistir, acompañarlos, aplaudirlos, porque a nosotros cuando tenemos una gala y nos aplauden, oye, qué trabajo, Marino, porque es, nosotros estamos haciendo un trabajo donde podemos mantener nuestras tradiciones y costumbres, para que no se pierdan.
1: Eso es.
0: Así que ojalá la gente, todos, apoyen las galas, en especial nosotros, que tenemos ya este 25 la gala, y después viene otra gala más de otros conjuntos. Mira. Así que cuando hayan conjuntos folcloristas en el teatro, los días lunes, martes y miércoles, a los artistas nosotros no los cobran, por eso las galas son gratis, nosotros no cobramos la entrada. Así que la gente que le gusta el folclore, porque a ti te escuchas en la radio que mucha gente te llama y pide tantas cosas y que le gusta el folclore, apóyenos, acompáñenos en las galas, en las peñas. Y peña también para las novedades, porque ya pronto van a haber una peña folclórica donde también voy a acudir a ti para que nos apoye.
1: Ah, sí, ¿cuándo podríamos adelantar algo, no? ¿Mes?
0: Sí, por lo menos ya el 4 de julio, por ahí, pues, a lo mejor va a haber una peña que la realiza una comunidad, que también después ya estamos a dar información porque se está ya trabajando en esto.
1: El 4 de julio. Perfecto, sí, Batuta, listo. Ni un problema, pues, mi guachito. Saludos para todos los folcloristas que están, por supuesto, en sintonía también a esta hora. Don Pato, muchas bendiciones, que le vaya pero espectacular en esta gran, gran gala folclórica de mis buenos amigos de Raíces Curicanos, que se va a realizar entonces prontito ahí en el Teatro Provincial de Curicó. Ojalá repleto, ojalá lleno, ¿cierto? El 25 de mayo. Es el próximo lunes.
0: A las 19 horas.
1: A las 19 horas, 7 de la tarde. Perfecto, sí. Batito. ¿Te me
0: gracias, Cristian, por el espacio y los dados folcloristas, y bueno, esperamos contar también con tu presencia.
1: Sí, pues, de allá somos, Patito. Te me cuida.
0: Sí, señorita, muchas gracias, que estés bien, un saludo a tu familia, que estés
1: igualmente
0: bien.
1: Realmente, gracias. Ya, Raíces Curicanas, con nosotros también a esta hora, se viene esta fiesta en el Teatro Provincial. La gran gala, 30 años.

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1: Te repito un saludito entonces para nuestras auditoras que están, por supuesto, son hermanas de nuestro colega ahí, don Francisco Aríbalo Navarro. Ya sus hermanas, las hermanas Aríbalo. Ajale. Ya, aquí tengo por acá el nombre, usted sabe que yo soy de corta memoria, no sé si se ha dado cuenta, harto sí. Ya para, dice por acá, para mi hermana estar escuchando, María Paulina y María Eugenia. ¿Ya? 16, ¿cómo que 16? Años, 16 añitos está cumpliendo por acá un amigo. Saludos para nuestro amigo que está en el cumpleaños también, ¿ya? Ay, ay. La Carmencita Milla está, por supuesto, esperando su canción. La tenemos ya preparada. Ahí está ahora en Chile contigo en el corazón. 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Ya para saludar a Carmencita que está por ahí en sintonía. Aquí está la gran Violetita Parra. Para usted, Carmencita, que siempre, por supuesto, es fiel auditora de la RTL.

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1: Sí, pues ni un problema. Para Chabelita, que está por supuesto escuchándolos también a esta hora. Para todas las mamitas que están ahí preparando, armando el almuerzo de este día domingo. Frío, pero ahora ya se está pasando, ya, ¿cierto? Claro, ve. Ya. Perfecto, Richo, por acá. Un saludito para la gente que está ahí en Santiago. Dice por acá, por favor, colocar una canción.
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1: zorzales
2: y de los
1: zorros. Voy a acercarlo, ahí está. Por favor, colocar una canción al que el entalo dice por acá de Santiago de la Florida. Gracias, saludos. Que esté bien. Gracias por leer el mensaje. Yo, Juan, de la Florida, Santiago. Una de Quilentaro, gracias. Ya, perfecto. Gracias, Juan, querido. Está también ahí en sintonía también a esta hora. Ya, ¿por cuál línea vamos primero? A ver, ¿por la o por la B? Vamos con esta. Aló. Hola. Hola.
3: Aló, Cristian.
1: Sí, hola.
3: ¿Cómo estás? Buenas.
1: Muy bien, ¿con quién hablo? ¿Quién está por ahí?
3: Claudio Ríos.
1: Hola, Claudito. Gusto en saludarle, amigo. Cuénteme, Claudito, ¿cómo estás? A la salud, primero que todo.
3: Ahí estamos bien, gracias a Dios, ya tirando de a poco por arriba y esperando una hora de proceso que hay que hacer y en la cuchara ahí, pero tranquilo.
1: Perfecto, cuidarse nomás, amigo mío, siempre con fe.
3: Sí, aquí estamos, como todos los domingos, escuchando ahí la el buen folclore en la radio RTL.
1: Sí, pues.
3: En la compañía del amigo Cristian Aguirre.
1: Pues.
3: Saludar, bueno, a todos los folcloristas. El martes pasado estuvimos con las paigoninas por ahí, celebrándoles el Día de la Madre. Una convivencia que tiene aquí en la casa. Y como se merecen ellas también, así que un saludo para ellas, saludo para todos los folcloristas, para, bueno, al Pato, estuve hablando hace poquito rato con él, Pato Liste y su señora.
1: Sí, pues.
3: Bueno, y para todos los que les gusta esto, Cristian. Y a ti, bueno, como decía el Pato, agradecerte también la discusión que haces con del folclor. Muchas veces por la gracia, y eso siempre te lo vamos a agradecer, y bueno, yo siempre he dicho que te mereces un lugar en un escenario grande cuando estás en actividad acá en Curicó, pero parece que ahí hay compadres, no sé qué hará ahí, pero hace falta un Cristian Aguirre ahí en un escenario grande animando y alentando a todos los folcloristas. Es la forma que tendríamos nosotros como de agradecerte todo lo que haces por el folclore en Curiconero.
1: Sí, le ponemos color, por supuesto, ahí con harto cariño. Nuestro programa para todos ustedes, los folcloristas nuestros, los cuales queremos tanto, por supuesto, sabemos lo que pasan ellos, ¿eh? Sabemos lo que han pasado y sí, sabemos lo que cuesta.
3: Que hay que darse cuenta el cariño que le tienes tú al folclore. Cuando tú haces otros programas de otro tipo de música, pero el fuerte tuyo se sabe que es folclore. Y tienes que hacer de repente el programa porque también hay que subsistir, como dicen, hay que sobrevivir.
1: De todas maneras, por Claudito Río.
3: Oígame. Así que, como te digo, siempre agradeciéndote, Cristian, la discusión. Y bueno, ojalá, como te digo, esperar verte algún día en el escenario ahí que bien te mereces animar. Y apoyado, obviamente, que por todos quienes amamos y quienes disfrutamos el folclore.
1: El folclore, que es necesario, por supuesto, importante para nuestra identidad. Son nuestras raíces, son nuestros acentos.
3: Así es,
1: al centro. Oiga, Claudito, oiga, salúdeme ahí a las chiquillas, sí. A su señora, a su hija Berito, también a las Berito, pues.
3: Sí, están la verdad está escuchando ahí, la Belén debe estar en su casa ahí con su pareja. Pero perfecto. Bien, gracias a Dios, todos bien por acá, Cristian.
1: Perfecto, se me cuida un Claudio Ríos.
3: Sí, estoy muy bien, saludos a todos.
1: Igualmente, chao, gracias.
4: Y a mí me dijo que
1: vamos entonces con esta de Paigüén.
4: Cuando se venga para acá,
1: estamos recién conversando ahí con su director. ¿Cómo no vamos a tocar algo de Paigüén por acá, cierto? Chile contigo en el corazón a través de la RTL.
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4: Y hay una de estas chiquititas, muy tierna.
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0: a Chile. Ya para toda la gente que está por ahí en Rauco, un abrazo grande para la gente de Rauco y para nuestro amigo Cristóbal. ¿Cómo estás, Cristóbal? ¿Cómo está, compadrito? ¿Bien? Bien, un saludo ahí para todos mis buenos amigos que les gusta la música chilena. Están con nosotros también. 5 minutos para que sean las 14 horas. Aló, buenas.
1: Buenas tardes, Cristian.
0: Buenas tardes.
1: ¿Cómo estás?
0: Muy bien, ¿quién está por ahí?
1: Con su amigo Carlos.
0: Bueno, oiga, la carta salió ahora esta, oiga.
1: Aquí estamos llegando de la iglesia como siempre.
0: Andaba en misa.
1: Sí, como siempre.
0: Ya.
1: Pedí por toda su familia por mi mujer aquí con la familia.
0: Ya.
1: ¿Quiero tener, será posible pedir un tema?
0: Sí.
1: De Lorenzo Valderrama.
0: Ya.
1: Tira tu pañuelo arriba para mirarlo como se hundía.
0: Toma.
1: Por favor.
0: ¿Quién la canta esa? Ya, deme el nombre, necesito para.
1: Lorenzo Valderrama.
0: Ya está. ¿Y la mamita también fue mis amigos míos, no?
1: No.
0: ¿Y ahí ya no?
1: No, ya no. Bueno, cuando se va una persona, un ser querido de aquí de la familia.
0: Ya.
1: Ahí estamos todos reunidos.
0: Ah, ya, perfecto.
1: Sí.
0: Ya, un rato.
1: Sí, yo también estoy muy agradecido cuando se fue mi papá.
0: Ya.
1: Soy muy agradecido de la gente de aquí de Temo que se portaron muy bien con nosotros.
0: Perfecto, Carlos.
1: Gracias, ya pues.
0: Que tenga buen domingo, amigo mío.
1: Usted también, que te saluda a la familia, saluda a la Mónica. Que tengan una linda semana todos, que Dios los bendiga a todos.
0: Se me cuida, gracias. Saludos a la mamita por ahí.
1: Ya, su nombre.
0: Seguimos con Chile contigo en el corazón.

0: Son las 2 de la tarde, con un minuto.
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2: Seguimos a esta hora, por supuesto, en este domingo especial. Chile contigo en el corazón. 14 horas ya con 2 minutos. Llega Los Moros junto a Jorge Yáñez y con Brotes de mi Siembra.

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0: 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Ya vamos al teléfono. Aló.
1: Aló.
0: Hola, buenas tardes.
1: Buenas tardes, don Cristian.
0: ¿Cómo está, señorita? ¿Cuál es su nombre, mi niña?
1: Sonia.
0: ¿De dónde me llama usted, Sonia, querida? Ah, de los Queñes.
1: ¿Cómo está usted?
0: Muy bien, pues, ¿y usted, Sonia?
1: Bien, con el favor de Dios. Saludar a todos de mi comuna, a todas mis hermanas, mis hijos.
0: ¿Ya?
1: A los niños. Y quería pedir una canción a la Ronda Ronda.
0: A la Ronda Ronda. Ya está,
1: por favor.
0: Ni un problema.
1: A mi hermana Anita, que ella lo escucha todo desde el TQ, de la señora María, del Chelmén, del Alto Monterilla, de Morsa, de la Montaña, de la Aurora y del Cisne. Y de todos los lugares de este sector para acá, donde vivo yo.
0: Hoy usted vive por ahí en Santa Rosa.
1: Sí, Santa Rosa es mi comuna, a toda la gente de mi comuna.
0: Eso, saludo para todas las guachitas carnudas.
1: Sí, a todos. mucho de saludarlo a usted. Y que tengo un lindo domingo.
0: Oye, ¿cuándo es el bingo? Me dijo usted, amiga mía. ¿El bingo cuándo? ¿El 20? ¿Cuánto me dijo? El 30.
1: El 29, sí, por ahí van a hacer un, ¿cómo se llama?
0: El 30,
1: un bono, un bono para la, para la señora.
0: Perfecto.
1: Enfermita.
0: Ya, después nos da más antecedente para que le mandemos su visito por acá por la radio, ¿ya?
1: Yo te lo voy a dar
0: donde. Gracias a usted, Solita, querida, que tenga un lindo día. Se me cuida, mi niña. Chao.
1: Igualmente.
0: Chao, mi guachita. Ay, ay, ay, estas cabras, oiga. 14 horas ya con exactamente 13 minutos. Estamos con Chile.

0: para nuestro amigo Claudio San Martín.
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0: Mesías, San Temocano a esta hora. Y ahí estamos al día con nuestro amigo don Claudio y San Martín, que está por supuesto en la sintonía también a esta hora. 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A ver. 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
1: ¡Aló!
0: ¡Aló! ¡Hola!
1: Estoy llamando, no voy a pedir la canción.
0: Ya, ¿con quién hablo primero que todo?
1: Lorenzo, de aquí de Molina.
0: Lorenzo de Molina, cuéntame, Lorenzo.
1: Calle principal de la plaza hacia el sur, 4 cuadras, Chedegua.
0: ¿Qué Chedegua? Perfecto, cuéntame, Lorenzo.
1: Estoy llamando solamente para felicitarlo por su programa.
0: Gracias, amigo Lorenzo.
1: Oiga, no lo conocemos personalmente a usted, pero no, pues, lo escuchamos todos los domingos. Mucho que lo hace bien.
0: Gracias, amigo Lorenzo de Molina.
1: Lo hace bien, eso es lo bonito. Por eso lo escuchamos y por eso estoy llamando solamente para felicitarlo.
0: Ah, ya, ¿no me ha venido alguna canción?

0: comprendí que ya no eras mía. Qué linda canción tenemos a esta hora, por supuesto, ¿eh? Tiré tu pañuelo al río para ver cómo se hundía. 14 horas con 26 minutos. 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A través de las potentes señales, como siempre, de la RTL, la radio que alegra tu vida. Vamos con el teléfono, vamos al contacto telefónico a esta hora de la tarde. Hola, ¿quién está por ahí? Buenas.
1: Buenas tardes.
0: Buenas tardes, señorita. ¿Quién está por ahí?
1: María Rebeco.
0: Hola, Marita. ¿Cómo ha estado, Marita, usted?
1: Sí, esto, ahí más o menos,
0: ¿no?
1: Que falleció mi marido, así que...
0: Sí, pues
1: pero
0: se fue hace poquito.
1: Está pasando eso.
0: ¿Cuántos
1: ya?
0: Meses? ¿Dos meses ya que se fue?
1: Sí, ahora el 22 van a ser 2 meses.
0: Ah, está recién todavía, pues, está en pleno duelo usted, mi querida Marita. ¿Cuánto tiempo junto a su esposo, amiga María?
1: 44 años de matrimonio.
0: No le puedo creer. ¿Con cuántos hijos?
1: Uno solamente.
0: Mitch. Me aflojora la manita, ¿ah, no?
1: Yo tenía una hija de antes, así que después tuvimos un hijo los dos dentro del matrimonio.
0: Ya, pero el hombre, bueno, debido a una lamentable enfermedad, por supuesto, ya está descansando.
1: Sí, po.
0: Así que, bueno, tiene que estar tranquilito.
1: Sí,
0: pues
1: le dio cirrosis, así que...
0: Nada.
1: Se puede descansar.
0: Cirrosis hepática.
1: Sí. Quiero pedirle una canción.
0: ¿Qué canción quiere escuchar, Marita, Rebeco?
1: La dama y su servidor.
0: La dama. Enchúfate, María.
1: ¿Ah?
0: Estamos en folclore, pues, Marita. Después te la tocamos esa. Llame, muchita. Tiene que ser algún folclore, pues, mi niña.
1: Ay, ¿cuál puede ser entonces?
0: La motosierra. No, aquí vamos a buscar una canción bonita, ¿ya? De ya. Acuerdo a nuestro paso. Ya, mi guachita.
1: Ya.
0: Que esté muy bien.
1: Ya,
0: ¿eh?
1: Listo.
0: Chao, chao, Marita.
1: Ya está listo, gracias.
0: Ah, chao, Marita. Enchúfate, Marita. ¿Qué te está pasando, Marita? 14 horas con 28 minutos. Chile, Chile. Ya, vamos en este momento a hacer un pequeño, pero muy breve.

0: Oiga, miren la hora, cómo pasa la hora, mi guachito, ¿eh? Ya llega don Luis Figueroa para acompañarles desde las 15 y hasta las 20 horas con Chile Contigo, no, con el Recuerdo de Emociones, eso lo estamos haciendo nosotros. Está ya acá preparando todo el material don Luis Figueroa, que va a estar justamente acompañándoles hasta las 20 horas, mi guachito, ¿sí? Ya vamos en contacto, vamos a la pausa. ¡Aló!
1: ¡Aló!
0: ¡Hola!
1: Buenos días.
0: Sí.
1: Oigan, yo quería pedir una canción.
0: A ver.
1: Arriba de la cordillera, ¿puede ser?
0: Por supuesto, pues. ¿Cuál es su nombre?
1: Por favor. ¿Ah?
0: ¿Cuál es su nombre, mi niña?
1: Norma.
0: ¿Ya?
1: De Conavicop.
0: De Conavicop.
1: Por favor.
0: Ya, Normita querida, después del ya, breve alto,
1: gracias.
0: Se la vamos a ubicar por acá. Gracias. Chao.
1: Chao, chao, chao.
0: Pucha, qué linda mi tierra. 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

0: Son las 2 de la tarde, con 29 minutos.
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4: Y cantando y contándole todas estas cosas. Diga, yo cuando agarro viento en la huila soy tan demasiado sumamente, sin embargo, fíjese. Oiga, y allá por el campo los viejos se enamoran, por ahí agarran viento en las huilas y empiezan a irse por dentro con algunas niñas y se valen los vasecitos, esos vasecitos de yugo corto, diga. Eso que se acompañan con... Se acompañan con batería, fíjese, pero como allá los viejos no tienen batería, le hacen con la patita nomás, así que vamos a tocar uno de esos vasecitos. Vamos allá.

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Ya, ve, así estamos, por supuesto, cumpliendo con casi todo. Nos faltan todavía algunas pocas por acá. 14 horas ya con 38 minutos en vivo y en directo a través de la RTN, la radio que alegra tu vida, la radio de la solidaridad. No de la solidaridad. Oye, tengo un saludo por acá, dice, para... A ver, ábrete por acá, Sésamo. Un saludo, dice, desde Constitución. Un saludo a mi nieto Vicente, gracias.

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Romance de un hombre nocturno, para Efraín que está en la sintonía. Ya está, pues. Para Oscarito que esté disfrutando un buen almuerzo para allá en Santa Fe junto a la Marita Luisa. La daré. 21 minutos para que sean las 15 horas. 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Las telas Tati Tom, saludos para Don Hugo Muñoz Guerra, para toda su gente y para la Rosita. Todavía está pendiente la visita por allá en su campo, Rosita, ¿ya? Ahí el jefe parece que se va a poner con algo ahí, Don Hugo. Saludos para ellos. 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

0: Es mala la noche, amigo, y en el monte andan ladrones.
1: Buen viejo, me lo decía allá en el campo de Trojes, y un sobresalto rondaba por sus pupilas de azoye. Pero era buena la sombra, madura de oros y olores. ¿Miedo? Mi yegua era firme, y yo llevaba un revólver en el cinto, y en el pecho un ancho corazón de hombre.

0: detenerse, y mi voz multiplicóse. Cruzaba en ese momento un paso de angostos bordes. A la derecha el abismo, tinta o residuo de noche. Adelante los jinetes, a la izquierda muro, el monte. Seguí avanzando en la sombra hacia las sombras inmóviles. Traspuesto el paso difícil, me tropecé con sus voces.
1: ¿A dónde marcha el amigo?
2: Al pueblo de más al norte. Me esperan mi vieja madre y mis hermanos menores. Los dejé un día de marzo, 5 años van desde entonces.
0: Ancha mi voz y serena, la suya opaca y de cobre. Miré brillar las pupilas en un fulgor de emociones.
1: Acompañaré al amigo hasta que trasponga el monte.

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1: Ya llegan recuerdos y emociones, señoras y señores. 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Nuestros amigos que nos acompañan todos los días con Chile Contigo en el Corazón. Un abrazo grande para todos ustedes, amigos míos. Ya llega don Luis Figueroa para acompañarles con Chile Contigo en el... No, con... Oiga. A ver, de nuevo, todo al revés, por favor, todo al revés. Ya llega, a ver, ya llega don Luis Figueroa para acompañarles con sus recuerdos y emociones. ¿Ahí sí o no? Enchúfate, Cristiancito. Estamos de las 7 de la mañana aquí, güey. Llegamos tempranito. El apetito ya me dicen por acá, ¿o no? Ya, perfecto, nos vamos. Ahora sí, gracias por todo, se les quiere. Gracias por todo el tremendo cariño, un abrazo. Que tengan linda jornada de domingo. Hasta la próxima, buenas tardes.

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quiero empezar con esta canción para dar las condolencias a una amiga que en la semana Dios llamó a la presencia a su mamá, para la señora Ingrid Acevedo. Bueno, Dios nos pone un día, una hora, y después nos lleva a descansar, un descanso eterno para siempre, en donde no hay sufrimiento, donde no hay dolor. Solamente los que quedamos acá quedamos con una tristeza y una pena. Pero señora Ingrid, su mamá está descansando. Está descansando junto al más grande de todos, junto a Dios. Tranquila,

Bueno, y nosotros darle gracias a Dios por cada día que nos entrega. Cuando despertamos en la mañana muy temprano y vemos la luz del día y caminamos donde nuestro trabajo, le agradecemos a Dios por darnos un día más. Le agradecemos a Dios por darle fuerza a esa masa colorada que se llama corazón, que se porta muy bien con uno, que nos acompaña cada día y que está con nosotros en las tristezas, en las alegrías. Llora con nosotros y también ríe con nosotros ese maravilloso corazón.

Queremos saludar al empezar nuestro programa a mi amigo Pradenas, compañero de curso. Un rato más voy a hablar de la Escuela San Antonio. Para el profesor Hugo Hernández y su señora Jimena González. Para mi querida señora Magdalena Navarro y a toda la familia Aliaga Navarro, a quienes quiero mucho. Para don Mario Hernán Saavedra Contreras y toda su familia Saavedra Bustamante de la Isla de Sagrada Familia. Para la señora Purísima Vidal, que tuve el gusto y el honor de conocerla. La conocí, fue a saludarme. Así que un abrazo para la señora Purísima Vidal, que ahora la conozco. Le dije, no se ha perdido nada, porque me conoció a mí. Se imaginaba de otra manera, a lo mejor. Para don Sergio y Puri, también un abrazo para ellos. Para Carlitos Arias, papá, hijo y sus esposas y nietos. Ah, tengo que saludar a Felipe también, pues, ¿eh? A Felipe de Tomás Saavedra y a su amigo Renato. A Sol Milagro, que está media apenada porque el Curi perdió en Tiltil. No, pero anda por aquí ahora. Para don Norberto Núñez Romeral, para Sonia Figueroa y Sergio Valenzuela. Para Marinita Noa, la señora Inés. Patricia Fuensalida, don Luis Fuente, que está de cumpleaños hoy día, lo vamos a hablar un ratito más. Para la señora Nelly Cid, Margarita Urra, Edelmira Reyes, Julia Briso, Marisol González, Osvaldo Aliste, Sandita González. Hoy tengo que saludar a mucha gente, ¿eh? Pero vamos a ir saludándolo a poco para que llevemos matizado, ¿eh?

Y comenzamos así el programa del día de hoy. No estamos nada muy atentos para eso, pero comenzamos el programa así en el día de hoy, porque sé que usted me lo está diciendo a mí, ¿eh? Me lo dice a mí.

Estos primeros minutos se los vamos a dedicar al corazón. Después, ¿sabes qué? Te voy a hablar de la iglesia, de la Escuela San Antonio, y también de un gran amigo que está en el cielo, locutor, como es don Raúl Alcázar. Un ratito más. Pero estamos hablando del corazón, pues. Y sabe que Estela Robán nos pregunta, ¿dónde estarás, corazón? ¿Dónde estás, corazón? A ver.

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1: ¿Qué tal? ¿Cómo están? Muy buenas tardes. Se interrumpió programación a esta hora desde Maule Sur porque tenemos varias emergencias a esta hora de la tarde. En primera instancia, un incendio estructural bastante violento en el sector de la Vallica Norte. Esto corresponde a la comuna de Linares, una vivienda que ha resultado ya con pérdida total, favorablemente sin personas lesionadas, pero en simultáneo se registra un grave accidente vehicular en la comuna de Longaví por ruta 5 Sur, en lo que corresponde el sector de La Granja, donde hay una colisión de dos vehículos menores con posterior volcamiento. Esto deja 5 personas lesionadas hasta el momento. Están trabajando diversos equipos de emergencias en el lugar y además a esta hora hay otro accidente vehicular en la ruta hacia San Juan, que conecta Linares con Colbún, pero en jurisdicción de la comuna de Yerbabuena, donde hay el volcamiento de un automóvil ligero, pequeño, con al menos una persona lesionada de sexo masculino, quien en este momento está siendo liberado por parte de los organismos de emergencia de Yerbabuena y también con el apoyo de una ambulancia de Colbún. Es lo que podemos relatar mientras con estas tres emergencias reiteramos: incendio en Linares, sector Vallica Norte, población Sol Naciente, accidente en Longaví, ruta 5 Sur, sector La Granja, y accidente también en la comuna de Yerbabuena, sector de Camino hacia San Juan, donde en este momento están trabajando distintos equipos de emergencias para atender estas tres situaciones que están en simultáneo a esta hora de la tarde. Un hecho, por supuesto, lamentable y que vamos a estar ampliando más adelante en nuestras distintas ediciones informativas de la Radio Tropical Latina, donde se vive la noticia. Buenas tardes.

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1: Estamos compartiendo recuerdos y emociones. Tenemos una canción de Gloria Benavides, ¿no? La gotita.
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Lo bueno que no hay ninguna gota. ¿Sabe que el sábado estuve en la Escuela San Antonio? Una de las escuelas más antiguas de Curicó, 299 años creo. Pero una de las escuelas más antiguas del país en funcionamiento. Porque hay algunas escuelas que tienen, fueron fundadas hace muchos años, pero no están funcionando. Hablar de la Escuela San Antonio es hablar del padre Guillermo Montes. Hablar del hermano Guillermo que salía en un carretón a buscar verduras al campo, que la gente que sembraba a media con San Francisco, o la gente que criaba gallinas a media con San Antonio. Y el hermano Guillermo recorría los campos en un carretón con su capucha, ¿no es cierto?, de franciscano. Y esa escuela, con eso le daba abasto para tener interno y medio pupilo. No recordar a la Escuela San Antonio sería una injusticia, porque han pasado tantos personajes importantes, generales, profesores y muchos alumnos destacados. Hablar de la Escuela San Antonio es hablar del señor Cancino, su piano o el armonio. Hablar del señor Busto o de don Justo Pastor Gutiérrez, del padre Pavés, del padre Herrera, del padre Mosó. Esperamos todos los años la fiesta de San Antonio, porque el padre Monte nos tenía un chocolate, un chocolate caliente y un pan de huevo. Nos poníamos en fila para recibir el chocolate calentito y el pan de huevo de parte del padre Guillermo Montes. Y para San Guillermo esperábamos también, porque también había fiesta, porque el padre se llamaba Guillermo Montes. Criaba un chancho todo el año, tremendo chancho, para recibir a sus invitados. ¿Sabe que ahí donde está el Club 21 de Mayo, que también está de aniversario ahora, que mucho tiene que ver con la Escuela San Antonio, porque había una cancha de fútbol, donde de ahí nació el 21 de Mayo? ¿Sabe que a principios del siglo XX, don Lindolfo Baeza vivía ahí en la calle San Francisco, donde hoy está la sede del 21 de Mayo? Este fue el alcalde que trajo las 60 palmeras a la Plaza de Armas desde Islas Canarias. El alcalde don Lindolfo Baeza. Ayer sábado recordamos tantas cosas de la Escuela San Antonio y recordamos a los amigos que estaban ahí, como Humberto Mendaño Escárate, como Gaete, don Hugo Rey Acosta, mi amigo Vladimir Valenzuela. Estaba también Sergio Hernán, muchos músicos que salieron de ahí, de esta famosa Escuela San Antonio, y que la recordamos con mucho cariño, los alumnos que nos invitaron el sábado para compartir un navegado a la orilla de un fogón que tenían, para recordar esta querida Escuela San Antonio, que está cumpliendo casi 300 años ya en funcionamiento. Y hablando de palmera, que trajo don Lindolfo Baeza, alcalde de Curicó, hay una canción que se llama Las Palmeras. ¿Eh? A ver, ¿cómo es esa canción? Escuchémosla.

0: el 21 de mayo. Ya pasó los 100 años el 21 de mayo. Una de las instituciones más sólidas. Y que nació justamente ahí en la Escuela San Antonio. La sede social del 21 de mayo, adquirida a principios de los años 70, fue el paso más importante que el club ha dado en su historia, dado que ello permitió hacer más férrea la unidad de los integrantes del club, al tomar conciencia que se podían hacer grandes cosas para la institución. La sede ubicada en calle San Francisco, solo a paso de la Escuela San Antonio, que los cobijó en sus primeros años, seguía a la casa donde se forjarían los nuevos grandes sueños que pronto deberían hacerse realidad. En la habilitación también estuvo la mano y el corazón de su gente que trabaja para dejarla habilitada, cuyos nombres ya están en la memoria del club. ¿Cómo no vamos a recordar a don Héctor Rojas, no? Al señor Leighton, a Maureira, oye, a tantos que los podía nombrar, pero tenemos contacto telefónico. Aló, buenas tardes.
1: Buenas tardes, Lucho Figueroa.
0: ¿Con quién?
1: Con Manuel de Aguas Negras.
0: ¿Cómo está, don Manuel? Gusto de saludarlo.
1: Por aquí estamos, descansando en la casita.
0: Descanse nomás.
1: ¿Cómo está usted?
0: Aquí compartiendo recuerdos. Digamos, estoy sentado, ¿eh? ¿Cómo estoy? Me dice, estoy sentado aquí en el computador.
1: Ah, ya. ¿Quería pedirle un temita?
0: Pero cómo no.
1: ¿Qué culpa tiene la vida?
0: ¿Y cómo esa?
1: ¿Qué culpa tiene la vida? Se llama.
0: Ya, la vamos a buscar por allá.
1: Ya, Lucho, que esté bien.
0: Que esté bien, un abrazo. Bueno, y el 21 de mayo está pronto a celebrar un nuevo año más de vida. Este 21, justamente. Mire cómo son las cosas de la vida. Es el mes del mar. Yo vivo en el barrio Cerro Condel, barrio Carlos Condel. ¿Sabe que después de la guerra, el combate naval de Iquique, Carlos Condel estuvo en Curicó? Y por eso es muy cercano el cerro, de ahí se le puso el cerro Carlos Condel. Formamos el 19 de noviembre de 1920, se fundó el Club Deportivo Carlos Condel, fundado por don Rosario Rojas Castro. Entonces, este es el mes del mar. Y saben, les quiero hacer una invitación. ¿Usted ha visto desfilar alguna vez por las calles curicanas los marinos? Pero ahora el cementerio municipal de Curicó les da la oportunidad de ver a la banda de la Armada el 29 de mayo, con motivo del mes del mar. Estarán tocando un concierto ahí en el cementerio municipal de Curicó, los marinos. Los invitamos a todos, una invitación abierta a toda la comunidad para ver a los marinos tocar con su banda, porque dicen que ver un marino, si antiguamente la gente daba suerte, no va a dar esta suerte, ¿no? Ver los marinos tocando en el cementerio municipal de Curicó. Bueno, el 21 de mayo los saludamos desde ya, porque este jueves 21 está de aniversario, pero nosotros esperamos con la música que tenemos acá en Recuerdos y Emociones.

0: platico mis penas largos, ¿no? Buenas tardes. Aló, buenas tardes.
1: Aló.
0: Aló, buenas tardes.
1: Aló.
0: Sí, ¿me escucha o no? Aló.
1: Quería pedir una canción, por favor.
0: Pídala nomás.
1: Para mi esposo, por los medios de Pizarro.
0: Ya, cómo no, ni un problema.
1: Luis Araya.
0: Ya, un abrazo. Tenemos otro contacto. Aló, buenas tardes.
2: Buenas tardes, don Luisito Figueroa, ¿cómo estás?
0: Joaquín, ¿cómo estás? Gusto de saludarte.
2: Muy bien.
0: ¿Cómo está tu familia, tu mamá?
2: Muy bien.
0: Dale saludos a todas, ¿ya?
2: Oye, don Luisito, quiero escuchar una canción.
0: Pero, ¿cómo no, Joaquín?
2: Los dos arbolitos, que me gustan mucho esa canción a mí.
0: ¿Cómo no? Dos arbolitos que parece que fueran gemelos, ¿ah? ¿Eh? Ya, viejito, sí. Un abrazo.
2: Sí.
0: Que estés bien.
2: Ya, don Luisito, bendito.
0: Gracias, que esté bien, Joaquina. Oye, sí, ahí estamos con el loco.

Hola Lucho, ¿cómo estáis? Bueno, vea, escucho que estáis bien, po. Estáis ahí haciendo bromas en la radio. Ya sé que estáis sentados frente al computador, como le dijiste a don Manuel recién. Oye, cuando puedas, colócate una canción de Sandro que a mi marido le gusta mucho, que es Trigal. Y si no, las manos. Por si ya.

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A ver, no, no sé, no toca. A ver, está sonando ahora. ¿Está sonando, no? Bueno, tenemos... Es una canción de Elvis que tenemos aquí, ¿no? A ver. Solitario, de Elvis. Ahí está sonando.

0: era fanático de Elvis. Hace pocos días, yo me refiero a don Raúl Alcázar, hace pocos días vi a su hija en el Camposanto dejando una flor cuando justamente se cumplió un año más de su partida al cielo, el 2014. En el mes de abril nos dejó, y el diario La Prensa del domingo 20 de abril de 2014 decía: silencio en el dial. Raúl Alcázar fue llamado al encuentro con Dios. Don Raúl mostraba sus discos como un niño orgulloso de sus juguetes. Tenía póster de antiguas películas de esa en blanco y negro que le habían quedado en la memoria, que le marcaron la infancia. Don Raúl con devoción hablaba música, de las canciones que después fueron historias. Cada una de esas canciones era para él una historia, y hablaba de ellas como quien habla de una mujer de la que está enamorado. Es que eso era tal vez Raúl Alcázar, un enamorado de las cosas que lo apasionaban. Compartía en la radio con sus auditores sus reliquias, sus recuerdos imborrables, sus platos venezolanos, los números que preparaba para celebrar el aniversario de la hermandad del 68, el grupo de amigos del Liceo de Hombres, del cual él fue uno de sus fundadores. Es raro, ¿eh? Ya no estará su voz en el dial, pero nosotros queremos escucharla hoy día, como sea, la voz de Raúl Alcázar, con este programa. Palabras, el programa Palabras Mayores se llama el programa que tenía don Raúl. Ahí vamos a ver si podemos escucharlo. Pero les gustaban las canciones de Elvis, ¿no? Se apaga alguien en ese universo como
1: muy una buenas vela. Tardes, mis amigos.
0: Ahí listos, está Raúl Alcázar.
1: Iniciando la jornada de conversación de cada domingo aquí en Impacto FM. Como siempre, pues vamos a presentar a nuestros amigos que comparten esta mesa interesante. Don Luis Figueroa, ¿cómo está, Luisito? Gusto. Hola, saludarte.
2: Muy buenas tardes. Y bueno, aquí invitamos a la gente a reunirnos al mediodía para conversar de varios temas.
1: Tomando un aperitivo, un cafecito, una cosita antes del almuerzo, ¿no es cierto? Marcelo Vázquez, ¿cómo está, Marcelo?
3: ¿Qué tal, Raúl? Buenas tardes, Luis Figueroa. ¿Preparado?
0: Es raro, ¿no? Es raro todo esto. Se detiene una historia. Y sus preciados tesoros se quedan un poco de su energía, de su ímpetu, de su empeño. Lo que nos sería raro es que en este instante esté revolviendo en algún punto de algunas realidades paralelas que componen el universo, y que esté armando un par de micrófonos y se consiga música para hablarnos de los grandes compositores, de las baladas inmortales, de buen rock. No es que todos los muertos sean buenos. Raúl estaba repleto de defectos, como quien escribe con cada uno de los que están leyendo estas palabras, pero era un hombre bueno. A veces hasta nos alegrábamos un tiempo, o nos alejábamos un tiempo, porque las diferencias que teníamos, pero aquellas esenciales, indefinibles, del cariño entre dos seres humanos, nos hacía reencontrarnos, siempre como si hubiesen pasado siglos. Raúl Alcázar marca un punto imponente en la historia de la radiofonía curicana. Amó y revivió la época de oro de los radios y disfrutó al máximo todo aquello que compartió con su público. Chile, Venezuela, durante tantos años, ¿no? Nos queda su imagen, su abrazo, su voz, sus canciones preferidas. Nos queda su familia, a quienes le enviamos un saludo porque nos están escuchando. Nos queda la sensación de haberlo tenido como regalo. Aquellos amigos que son un regalo y que pasan por la vida dejando una huella imborrable. Pues por ahí está. Lo escucho en algún lugar, de no sé dónde. Se le oye feliz. Su amado Elvis está tocando en exclusiva para él. En primera fila puedo ver la sonrisa y felicidad. está en el cielo, junto a Dios y junto a Elvis, nos queda su imagen, ¿no? Nos queda su recuerdo más preciado. Nos queda la sensación de haberlo tenido como un regalo. Aquellos amigos que son un regalo y que pasan por la vida de uno dejando una huella imborrable. Lo recordamos, ya se cumplió un año más de su partida, de don Raúl Alcázar.

0: Tenemos contacto telefónico. Aló, buenas tardes.
1: Don Luis, ¿cómo está usted?
0: Gusto de saludarla, Carmencita.
1: Habla Carmen del sector Balmaceda.
0: Sí, la conozco.
1: ¿Será posible escuchar el tema de Douglas, Ciego Romántico?
0: ¿Cómo no? Lo vamos a buscar, ¿ya?
1: Ya.

Bueno, y Josefina Salazar nos pidió una canción, ¿no? Saludamos a Josefina Salazar, que está en sintonía y que nos estaba pidiendo una canción, ¿no? Por ahí Bastián Enrique ya las tiene en el aire.

por la pérdida de la amarillita del Carmen Rodríguez Rojas, que hace 11 años nos dejó, pero nosotros la seguimos recordando acá en su programa. Era su programa Recuerdos y Emociones. Y en homenaje a ella seguimos con la música de Recuerdos y Emociones, porque a ella le gustaba toda esta música.

0: Le quiero agradecer al hijo de don Raúl que me mandó un mensaje. Escuchémoslo, compartámoslo.
1: Don Luis Figueroa, ¿cómo está usted? Usted habla con el hijo de don Raúl Alcázar, Cristian Alcázar. Quería agradecerle de corazón. Usted siempre recuerda a mi padre, tiempos de trayectorias radiales, la amistad que tuvo usted con él, las anécdotas que tuvieron en distintas emisoras aquí en Curicó. Y siempre recordando a mi padre, se le agradece de corazón a usted, una gran persona. Y nada, pues, desearle éxito en su programa. Muchos cariños y abrazos de Cristian Alcázar. 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

una de las calles emblemáticas de Curicó fue y es calle Villota, porque en los años 50 los vehículos que se dirigían a Lontué transitaban por calle O'Higgins, doblaban en Villota y Camino Viejo a Lontué. El barrio Villota, al llegar a la línea férrea, estaba compuesto por vecinos cuales todavía viven en esa calle: don Zacarías, la señora Emma Manso de Pinto, que era profesora de inglés. Al lado de ella vivían los Vidalés, el galpón que había ahí, guardaban los camiones de los Vidalés. La familia Muñoz, ferroviario. Al lado de don Oscar García, un militar jubilado, el esposo de la señora Carmen Vidal. Al lado de vivía la familia Sánchez, de Tirín Sánchez, de la orquesta Noche y Día. La familia Montesino, ferroviario. El Pelencho, había un pequeño negocio, el negocio de los Vidalés. La señora Rosa, que marido trabajaba en la Casa Franco. El almacén de un Chumingo Riquelme, el practicante Ibarra, el Pollo Val, la Teresita Val, que el papá era herrero del ejército. La señora Mirta, que era casada con don Lele Alastuey. Ahí la caseta de los ferrocarriles de ahí, de calle Villota, donde trabajaba don Tito Sproble y el amigo Ábrigo, que era un ferroviario, y el amigo Ábrigo vivía al interior de los ferros, de la línea, del recinto ferroviario. Y tantos caminos que hay, que hoy día el tiempo los ha borrado. Como esta canción que habla de caminito que el tiempo ha borrado, ¿no?

Son recuerdos también las canciones de aquellos años. Me acuerdo los años 50, ¿no? Años 60, cuando apareció un niñito en las películas, que era Joselito, quizá usted se recuerda de Joselito Jiménez. Y traía 12 cascabeles, me acuerdo que lo escuchábamos, vimos unas películas también, 12 cascabeles. Pero traía un tema también que se llama El Ruiseñor. Y se los traigo con mucho cariño a ustedes para que lo recuerden, a Joselito Jiménez.

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1: Tenemos contacto telefónico. Aló, buenas tardes.
2: Muy buenas tardes, don Luis Orlando.
1: ¿Cómo está, Oscarito Contreras? Gusto de saludarlo.
2: Aquí, jefecito, encerrado en la casa nomás. Usted sabe que los viejos ahora hay que encerrarse un poquito.
1: Pero nos escuchamos, estamos acompañándolo ahí, ¿va?
2: Sí, no, yo desde tempranito, incluso en la mañana también aquí, como tengo de cine, le saludé al a este niño, Cristian
1: Aguirre.
2: Aguirre, que vi aquí en el pasaje que sigue, me dio yo.
1: Mira.
2: Y él me dije, oye, don, es que me estaba acordando, yo no quería molestarlo, pero cuando me toca, que yo soy de ese sector prácticamente, cuando nombró el barrio Villota por un poquito barrio, de rato.
1: ¿Usted? Exactamente, a continuación usted era el Lautaro, por allá.
2: Yo era el Lautaro, pero es que ahí de ahí muchos que estuvimos juntos en el colegio y después, y que hoy día no se mencionó, porque a lo mejor usted no me se pasó rápido, nombró al papá, por ejemplo, a don Domingo Riquelme. Y el Chumingo era hijo de él y trajo a la municipalidad, fue secretario municipal, ¿se acuerda? Domingo Riquelme García.
1: Sí, lo conozco.
2: Y el otro que estaba acá, pero por el frente, que también juntos se fueron a la municipalidad juntos, Rolando Inda Miño, que fue director del tránsito.
1: Don Rolando Inda Miño, sí, exactamente.
2: Él vivía al frente de acá, del Chumingo, prácticamente.
1: Oye, atravesamos la línea, llegábamos al Curicano, ¿no?
2: Jale de Curicán.
1: Y después íbamos a llegar al Club de Globito.
2: Donde el Pello Luna.
1: Donde el Pello Luna.
2: Él era famoso más por el Pello Luna que por el negocio. Este niño era Basaures Luna.
1: Exactamente, el Pello Luna le
2: decía. Y hay otro que también nos mencionó recién usted, y la familia Muñoz, es que son la señora del tío mío era hermana de mi mamá, así que yo en esa casa me casé ahí.
1: Mira.
2: En el año 61. Y ahí era otro funcionario de la municipalidad que falleció hace poco y que estuvo en el cementerio cuando, no sé, el Enrique Muñoz, ¿cómo dice? El Kiko.
1: Sí, un Kiko Muñoz, sí.
2: Y el otro que se le fue, también se olvidó, no sé, tampoco los niños tampoco, el doctor Stockham también vivía ahí.
1: Exactamente, que está, también lo pasó a ver casi todos los días ahí.
2: Claro, así que... Y allá, bueno, ahí andelo, cuando nombró a los Sánchez también, nombró al Titín, el músico, y el otro hermano, el Mario, trabajaba en el...
1: En la Llanza.
2: En
1: la Llanza, ¿se acuerda?
2: Claro. Era la Corby, también el que fue Corby, después fue Servio fue al final, Coravit, tuvo varios nombres.
1: Exacto.
2: Así que de ahí, claro, ya ahí pasamos al barrio Maule Abajo.
1: La población de los ferroviarios más allá, al frente del Curicano, al frente del Huracán, ¿no?
2: Claro, esa fue una población después, porque ahí vivían ferroviarios, pero eran casas de antiguas, de adobe nomás, con unas casonas grandes ahí.
1: Exactamente.
2: Y después se hizo la población. Y después esta población también se las vendieron, hay varios funcionarios que compraron las casas.
1: Oiga, ¿no recuerda la familia Barca? Ahí,
2: ¿Abarca? El gas. Claro, ellos también llegaron después, ahí en la esquina de y Segundino, que falleció, que vendía el gas ahí, y ella tenía el kiosco, la Julita.
1: Y su casa, donde ahí en la panería del Vasco, ¿no?
2: Ahí, eso es el claro, ahí yo no sé, nací, me crié, ahí, eso es uno de los Frisos, ¿no? Yo soy Contreras Friso.
1: Mira, media vueltecita ahí, que dimos.
2: Media vueltecita que nos dimos, no, y de repente empecé a recordar, y yo se empieza a quedar ahí, ya con varios personajes que no están, empieza a recordar.
1: Se va terminando la cosa, ¿eh?
2: Se van terminando. El barrio Lautaro, por ejemplo, murieron todos los que eran hinchas del Huracán, y todos los cabros, los Fuentes, por ejemplo, ya no queda nadie de ellos ahí en el barrio. la última que vivió, bueno, fue, era la Rosita, que era casada con este niño, con el Julio López, que trabajaba en la zapatería El Negro, ¿se acuerdan?
1: Exactamente, sí.
2: Del Julio López.
1: Hermano de, sí, del otro López.
2: El otro López, claro, hermano del Pinocho.
1: Sí, exactamente. Mire, ¿eh?
2: Así que de ahí nos van quedando gente que ya no están, pues si uno de esa menos, pues, más abajo de repente lo llama, bueno, era más nuevo también, pero ya están viejos, también enfermo el Ismael Correa, que era gendarme, ¿se
1: Ismaelito Correa, exactamente.
2: Ismael y la señora Silvia, que ella ahí le llama.
1: Está nuestro amigo árbitro, Gajardo.
2: Miguel Guajardo, Pechito Diuca.
1: Pechito Diuca, el señor Ibarra, que trabajaba en Ferrocarriles también, po.
2: También.
1: Y que tuvo un hijo oficial también de gendarmería.
2: Correcto. Y al frente había otro señor que fue a ser director de la escuela de gendarmería, que vivía al frente de Ismael.
1: ¿Ya?
2: El Jaime Arena.
1: Ah, sí, mira.
2: Y todavía viven ahí, tiene una hija que es veterinaria, que está ahí trabajando. Jaime, sí, tenía, después que jubiló, él instaló como una academia para guardias de seguridad.
1: Mira, qué recuerdos bonitos, sí, pues ve.
2: Bonitos del barrio, ¿no? Sí, hablamos de ahí de los viejos, ya no quedan nada de los viejos, pero...
1: Pero los recordamos.
2: Y los Grandón, pues.
1: Los Grandón, ahí, la familia de la Betty Grandón, ahí en donde iban a tomar, sí, las, pues, chichas, los vinitos, los Grandones.
2: Sí, y también tenemos parientes, porque la tía nena, la que trabaja en el hospital,
1: ya
2: ella es casada con un tío, mi hermano, mi mamá, porque los hijos de ella son Briso Grandón.
1: Claro, los Briso Grandón.
2: Mira, Briso Grandón, los chiquillos. La tía nena, hacemos la tía nena. Y al frente de otro más, pues, que también trabajó en el hospital, el Ángel Miño.
1: Ángel Miño, exactamente, que era chofer de la ambulancia.
2: La chofer, un ex carabinero, fue un ex carabinero.
1: Y después fue
2: ahí
1: chofer
2: también, trabajando con
1: la ambulancia.
2: Trabajando con otro chofer de ambulancia, primo hermano mío también, pues, el Luis, el Enrique Osvaldo Concha Brizo.
1: Ah, claro, también falleció, pues, ¿eh?
2: Fallecido, y yo estuve con usted en el funeral de él.
1: Sí, pues, vivía ahí al frente del cementerio, vivía.
2: Al frente, claro.
1: Al lado de un Rolo,
2: Ahí en el Rolo Cruz es la apellido de Rolo. Cruz,
1: exactamente.
2: Ah, tenemos varias picadas. Vamos a entrar en nuestra área.
1: Oiga, Oscarito, a medida cuando yo vaya comentando algo y usted está escuchando, llámeme nomás, ¿eh?
2: Ya, gracias, don Luis, que a uno le vino los recuerdos, porque en la noche me acuerdo de tanto usted en la noche, cuando a uno le cuesta dormir, y ahí empezamos a recordar.
1: Claro. Ya,
2: mi esposa le grita, mi esposa le está gritando.
1: Salud a ella, salud, Lía, ahí se le dio, salud.
2: Don Luis, muchas gracias, don Luis.
1: Que esté bien, un abrazo, que esté bien. Chao.

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Usted verá este himno. Escuchará este himno. Usted verá a los marinos. Los invitamos para el día 29 de este mes, de mayo, en el mes del mar. Estaremos celebrando la Armada de Chile en el cementerio municipal de Curicó. Estará presente la banda de la Armada, los marinos. Dicen que ver un marino da suerte. Estarán también cadetes de la Marina, que son curicanos, y estarán presentes también. La invitación es abierta a toda la gente, a toda la comunidad que quiera ir a esta actividad, ¿no es cierto?, donde estaremos viendo a los marinos tocando la banda ahí en el cementerio histórico cultural de Curicó, porque es así el nombre que le dimos al cementerio cuando llegamos, histórico y cultural, porque ahí está la historia y la de Curicó y la cultura de los edificios, los mausoleos que hay. Así que el viernes 29 estará la banda de la Escuela Naval junto a los marinos, que a los cadetes, en este homenaje que haremos a la Armada de Chile en el mes del mar, en el cementerio municipal de Curicó. Están invitados todos, ¿eh?

0: viernes 29 de mayo celebramos el mes del mar en el cementerio municipal de Curicó con la banda de la Armada. Además están presentes cadetes curicanos que están estudiando en la escuela naval en la quinta región. Están invitados todos, ¿eh? Después no diga que no lo invitamos, ¿eh? Lo invitamos a todos.
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¿Usted se acuerda de que a las 4 de la tarde había un programa en la Radio Conde, la Radio Conde la Antigua, de Juan Carlos y los tres amigos? Era en Grito y Plata, especialmente en el sector rural, ¿eh? Juan Carlos Contreras, que llegaba a los partidos de Curigunío con su guitarra. Juan Carlos Contreras lideraba este grupo que integraban, entre otros, Zorro Babel, Vicente Cereja, Juan Carlos. Le gustaba mucho cantar a Juan Carlos estos temas de Cuco Sánchez. Juan Carlos Contreras, el acordeón de Zorro Babel y la guitarra de Vicente Cereja. Eran músicos de la vieja guardia, los músicos curicanos. Muchos de ellos ya están en los escenarios celestiales junto a Jaime Cereja, Tranco Flores, Raúl Valdivia, Chamaco y tantos artistas como Rodolfito de la Bohemia del Ayer. Sabe anécdotas también de Juan Carlos y sus tres amigos. Antes de irse, ya, bueno, ya están todos fallecidos, podemos contarla. Antes de irse a la radio, se fueron por Cayo Higgins, pasaron al Montserrat y le dijeron: señora María, le vamos a dedicar una canción, escúchela. Y se fueron y le dicen: oye, de vuelta pasamos acá a tomar 11, nos van a tener 11 porque le vamos a dedicar una canción a la señora María. Ya, pues, estaban en el programa y de repente dice Juan Carlos: con mucho cariño le queremos dedicar esta canción a la señora María del Montserrat. Esta canción la vamos a escuchar y después le cuento la segunda parte.

Imagínese con esta letra, esta canción, ¿eh? Eres más perdida que las que te venden por necesidad. Y ellos no se dieron cuenta de la canción, pues la cantaron nomás. Y se van donde la Santa María en Montserrat, pues. Dijo, aquí no vamos a tomar oncecita. Iba entrando y un hijo de la Santa María lo sacó el leado para afuera y le dijo, así que mi madre es más perdida que las que se venden por necesidad, para afuera nomás.

¿Quién no vio los años 50, 60 recorrer por las calles los barrios curicanos a esos anegados hombres que en un carretón con un burrito gritaban: compro huesos, vidrio y fierro viejo? El gestor de esa nueva actividad para Curicó la había creado un italiano que a la edad de 15 años había llegado a Chile, a esta ciudad de Curicó, desde su natal Italia, Juanito Guaita, que había nacido en el año 1901. Se casó con una mujer nacida en Estados Unidos, la señora María Chuminato, que llegó muy chiquita a Curicó. Juanito Guaita tuvo un almacén en la calle Vidal. Posteriormente tuvo una pulpería en el regimiento, pero el fuerte de él fueron el trabajo de los fierros. Negocio que, a pesar que han pasado los años, se mantiene esa tradición. ¿Quién no conoció o no escuchó hablar de Juanito Guaita? Del matrimonio de Juanito Guaita y la señora María Chuminato nacieron dos hermanos, un hombre y una mujer, siempre en el barrio norte, en la calle Sargento Aldea. Fierro viejo, compro, vidrio, oiga, huesos, se compraban huesos también, ¿no es cierto? Bueno, era Juanito Guaita el que compraba, mandaba con esos carritos con burritos que recorrían las calles. Los otros que pasaban por los barrios era vendiendo agua cuba, cloro y agua cuba, ¿se acuerda? El cloro, y otros le decían, el jara, le decían a los que le gritaban cuando andaban por los barrios, porque eran los dos boxeadores. Cloro, y vendían también agua cuba.

0: todas. Tenemos contacto telefónico. Aló, buenas tardes.
1: Muy buenas tardes, Luchito Figueroa.
0: Y bien, no es él, el mismo, ¿ah?
1: El mismo acá de la Villa Galilea, ya después de una trabajosa mañana y fría y con alta neblina.
0: Sí, tuvo helado en la mañana, todavía está medio helado, ¿no?
1: Sí, pero ahí por último el solcito como que
0: ayuda a pasar el frío.
1: Opaca el frío.
0: Oiga, qué gusto escucharlo. ¿Cómo está usted? No,
1: quisiera hacer mención a dos recuerdos que usted acaba de mencionar.
0: Encantado.
1: Ya, sobre Juan Carlos Contreras y los tres amigos.
0: Y los tres amigos, ahí estaba Zorro Babel.
1: Me acuerdo que ese programa lo tenía Carlos Escobar Acuña.
0: Exacto, y lo auspiciado, Casa fue en salida.
1: Sí, Casa fue en salida, por supuesto. Era a las 4 de la tarde y tocaban mexicanos, todo, y invitaban a los tres amigos con Juan Carlos Contreras con su guitarra. Yo lo vi varias veces cuando era niño a la granja, y la guitarra no se separaba de él.
0: No, ya se le barra al curi y con la guitarra en la mano.
1: Claro, pero creo que ellos hicieron una canción a propósito de los uruguayos que se perdieron en Uruguay, ¿cierto?
0: En la cordillera de los Andes, aquí frente a San Fernando.
1: Ellos hicieron ese tema, ¿verdad?
0: No sé si lo tendrán por ahí.
1: Sí, yo parece que sí, que ellos 42 uruguayos que en la cordillera perdieron, algo así. Bueno, el segundo recuerdo a raíz del los huesos de yo estaba niño.
0: Fierro, mi hueso.
1: Salía con sus tarritos a vender los huesitos porque pasaban vidrio y todas esas cosas, y la persona más emblemática era el Zurdo Martínez.
0: Exactamente, que recorría en el burrito, después estuvo frente a la zapatería en negro, vendiendo barquillo y leyendo.
1: En la zapatería en negro.
0: Y leyendo la novela.
1: Yo pasaba todos los días por ahí y leyendo su novela de pistolero.
0: Exactamente, ahí está.
1: ¿Cierto?
0: Exactamente.
1: La anécdota de Elpo, que mientras con él se concentraba mucho en la novela que estaba leyendo, en los bolsos de libros, como se llamaban en ese tiempo, bueno, novela, Bisonte, Bruguera, todo eso que solamente de western.
0: Exactamente.
1: Y en una oportunidad gritaba, barquillo, esa se notaba a lo lejos, tenía una voz bien profunda, toda la, barquillo, a todos los que pasaban por ahí, ¿acaso le contaron o no? Y en una se le pasó y a lo mejor estaba concentrado en la lectura, barquillo, mano arriba.
0: Claro, si estaba metido en la novela.
1: En la novela.
0: Exactamente, mira.
1: Sí, pues son anécdotas que uno de la década del 70, al menos que yo me recuerdo bien, en donde estaba el cine Victoria, todas las películas, todo.
0: Y a cambiar la revista. ¿Ah? Y a cambiar la revista.
1: A cambiar la revista fuera y la novela también, pues, y eso, y además que los kioscos llenos de diarios y revistas habían para la famosa N o la Zigzag, ¿se acuerda?
0: También,
1: Intocable, que el llanero solitario, Tarzán, Turo, ¡cuánta!
0: Mire, la verdad que
1: llegué a tener como 500 revistas de eso.
0: ¿Quién no leyó una revista de Red Reader, Resalen, sí, Kip Cole, o Balón Cacide, el llanero solitario?
1: Casi, sí, sí,
0: Tarzan, no, Superman, Batman, sí, Superman, Chico Key,
1: el
0: Sargento Presto,
1: el Agente Silencio,
0: el FBI en acción,
1: sí,
0: Rin Tin Tin.

0: grato, conocer historias que no volverán, porque ya no, esos no van a volver nunca más para mí.
1: Exactamente. Porque las sábanas, era reuniones del Teatro Victoria o del Teatro Resco, hoy día no están.
0: Claro, no está, y además que eso, nosotros jugábamos en el barrio, yo me crié en el barrio Balmacea, al llegar a Colón, ahí se jugaba la rayuela, revistas, se jugaba el super revista, apostaban en vez de plata, apostaban en revista.
1: Mire,
0: Y yo, de que mi hermano mayor, yo era el que manejaba la revista ahí ganando, eligiendo yo las que no leía, la dejaba a un lado porque, pues la repetía, cuando perdía a mi hermano, yo se las daba a los demás.
1: Claro.
0: Pero las que no había leído, las guardaba para la noche porque era una entretención extra.
1: Oiga, la película que viene, Teatro Victoria, yo voy, Puente sobre el Río Kwai.
0: Sí, con la música espectacular.
1: Ahí está, mire, el fondo.
0: Con Gunnar Holman.
1: Mire.
0: Sí.
1: Rapidito, hermano, el joven, ¿ah? Puente sobre el Río Kwai.
0: Muy buena película esa, ganó varios premios de la Academia.
1: Exactamente.
0: No había mucha de los japoneses con los americanos.
1: Exacto, los japoneses ahí.
0: Claro.
1: Oiga, qué recuerdo. Claro, ahí nos entreteníamos, en el Teatro Victoria.
0: Sí, bo. Y hasta película, bueno, en la mañana también estuve recordando en un programa de radio también El Bueno, el Malo y el Feo, también que la vi por primera vez en el año 1934 en el cine Teatro Victoria. Ahora está en YouTube, bueno, la he visto, como no me canso de verla. La he visto más de 100 veces, yo creo, pero no, siempre me encuentro algo nuevo a esa película de sobre todo la música de Ennio Morricone y del director, que no recuerdo el nombre ahora, pero son la trilogía que es por $1 en más y un puñal a dólares.
1: Claro, película siempre buena.
0: Siempre por Clint Eastwood.
1: Ahí está, mire, Bueno, Malo y el Feo, mira.
0: Ah, sí, vos. Clásico.
1: Oiga, lo reíamos harto con El Bueno, Malo y el Feo, sobre todo el feo,
0: Sí, porque tenía era malo, pero además tenía su algo de diversión, porque tenía sus cosas, era maluno el tonto también. Pero una película que duraba como 2 horas y media y uno parece que no era nada, ¿no? Por toda la acción y el drama que se vivía en la película, era espectacular.
1: Muy bonita. Bueno, ahí lo entreteníamos. No había televisión, solamente las revistas y las películas.
0: Y el cine.
1: Exacto. Mire, Ya, pues mi amigo, oiga, saluda a su señora, a toda su familia también, ¿no?
0: Gracias, Lucita, también saluda a usted, a toda su familia, al joven que me atiende muy...
1: Don Bastián Enríquez.
0: Gratamente ahí en el teléfono. Y quisiera publicar una canción para no
1: es así nomás.
0: Me gusta una de Lucho Barrio.
1: ¿Cuál será?
0: Lucho Barrio, Valparaíso Menor.
1: Y ya, tenemos otro, mira, el tema Bárbara, que me hace recordar, oiga, al negocio que estaba ahí en O'Higgins, Bárbara, porque la niña que atendía ahí, que era familiar de amigo Champa, se llamaba Bárbara. Y hay un tema, Bárbara, que es muy bonito el tema.
0: Para recordar otra cosita más.
1: ¿Sí?
0: ¿Se acuerda que antes existían los juegos itinerantes que iban en todos los barrios?
1: Exacto, claro.
0: Ya, en todos los barrios donde había un sector más o menos que despoblado, se instalaban los juegos con la rueda de Chicago, que columpio, que taca-taca, que tiro al blanco, tiro a los monos, la ruleta, todas esas cosas. Y una vez llegaron unos de Valparaíso, unos jóvenes aquí en Balmacea, donde está la Gavila Mistral ahora.
1: Ya.
0: Hay un sitio de Oriazo y ahí se instalaron. Ya, y ellos eran de Valparaíso y tenían siempre una caseta donde vendían churros, papas fritas, cosas así por el estilo. Pero todas las noches tenían que tocar la canción de Lucho Barrio, Valparaíso, Valparaíso, mi amor, para ese tema.
1: Sí.
0: ¿Ya? Porque ellos como eran de allá y como estaban fuera de
1: mi niña bonita,
0: de su región, la recordaban con ese tema.
1: Claro. Mira.
0: Y eran jóvenes, la mayoría, los adultos eran los dueños, pero eran niños, también le ayudaban a ellos, parte de la familia, porque siempre era un núcleo familiar lo que los circos y los juegos de entretención.
1: Valparaíso, mi amor, había varios temas, como le digo, mi niña bonita también de

0: ayudarle un tema.
1: Medina Bonita, sí. Ahí está, también aquí en Curicó hay que sacar su sombrero por el gran gestor que era de los juegos itinerantes, que era el Don Mario.
0: Don Mario.
1: Don Mario, sí, la atracción es Siboney.
0: Pues. Siboney, exactamente, Siboney, que andaba recorriendo los barrios.
1: Con él también, cuando tenía tiempo libre, en la tardecita yo atendía un locartito donde era el tiro a lo, con una rifle con corcho, ahí hay que apuntarle a los cigarros que están colocaditos ahí.
0: Para botar las cajetillas.
1: Claro, botar las cajetillas de cigarro, claro. No botaba a nadie en una, pero yo cada día sacaba una para fumarla con mi amigo.
0: Un recuerdo para nuestro amigo Don Mario.
1: Que tenían gusto a menta, que nos gustaba, ¿no? Pero nosotros nos sabemos fumar, si fumamos por de mono nomás.
0: Nevada,
1: sí.
0: Ese era olor a menta. Yo no fumé nunca, claro. Pero me decía.
1: Y hay otro tema de cigarro antiguo también para posterior.
0: Sí, ahí voy a nombrar todos los.
1: De un tema salió otro.
0: El primer particular Ambrés, particular Corcho, Liberty, Monarch, Hilton. Life. Después los modernos eran los Hilton.
1: Los Hilton, los Belmont.
0: Luque, decían, bueno, Luque Medén.
1: Salieron de ahí, pues.
0: Bueno, para otro día vamos a hablar de los cigarros.
1: Sí, queda tema para posterior.
0: ¿Cómo ya, no? Un abrazo, y ahí está su tema.
1: Atendido, que esté muy bien, un gran gracias, abrazo.
0: Que esté bien.
1: Y excelente programa como siempre, y que la sintonía lo siga aceptándolo como usted.
0: Gracias, un abrazo, que esté bien.

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la presentación de la banda de la Armada será el viernes 29 a las 5 de la tarde, 5 y media más o menos ahí. Entonces, para que me falta decir la hora, viernes 29 a las 5 de la tarde estará presente la banda de la Escuela Naval, ¿no es cierto? Que pocos marinos se ven por aquí, por esta zona, así que tenemos una actividad muy bonita en el cementerio municipal de Curicó.

0: ¿Sabe que encontré entre medio de las de unas cartas? Una carta que los amigos de la población Libertad recibieron de parte de Manolo. Y dice: estimados amigos y amigas, hoy como en otras ocasiones nos reúne un solo propósito, que es la camaradería y amistad que nos tenemos. Encuentro que está marcado por la vivencia única y significativa de nuestras vidas. La verdad que se juntan una vez al año los muchachos de la Pobla, trayendo recuerdos y vivencias de cada uno de ustedes, pudiendo sentir indudablemente en una fecha marcada por esa tradición que se le ha hecho costumbre de reunirse bajo el alero de esta acogedora casa, nuestro amigo Jorge Valdivia. Un saludo para Jorge. Persona que siempre ha estado dispuesto junto a su señora esposa en brindando su generosidad y amable acogida. Es bueno tener presente cuando damos por iniciadas estas reuniones o encuentros a nuestros familiares, en especial a nuestros padres y madres, hermanos y hermanas sin duda que ya han partido y que compartieron junto a nosotros. Ellos tenían anticipado el viaje y desde ese lugar seguro que están viéndonos para conformar un grupo celestial que más tarde nos concluiremos. Un recuerdo para Anlica, el Flaco Peña, el Corril, el Chacaraca, el Rucio, el Meta, Sergio Cornejo, don Ramón, don Armando, el Chayo y don Virgilio. Son los muchachos, los amigos de la población Libertad. Aquellos que en ese barrio curicano acostumbraron a quererse como amigos. Y los papás fueron parte importante para que ellos supieran lo que es la amistad de aquellos que compartieron toda una vida desde chico. ¿Recuerda usted su barrio, no? ¿Recuerda su barrio? Su barrio, que era así como esta, como nos dice el temucano. Una
1: parte para mí del Gran Santiago. En esta canción yo intento mostrar la parte que yo le conozco a Santiago.

¿Sabe usted de que el comandante don Ramón Freire, con todo su esplendor de su juventud, viene bajando las laderas de la cordillera de los Andes frente a la zona curicana? Esto para la gente que no sabe que por aquí pasó el Ejército Libertador. Y le cuento, con 100 hombres de línea y otros que se han agregado en el trayecto. Freire, don Ramón Freire, salió de Mendoza el 14 de enero y luego de marchar hacia el sur, cruzó la cordillera por el paso del Planchón. Pocos días antes, salió desde Mendoza el teniente coronel Juan Manuel Cabot con 60 soldados para irrumpir en Chile frente a Coquimbo. Ambos destacamentos constituyen las primeras avanzadas del ejército de los Andes, que inician el paso de los contrafuertes cordilleranos para llevar la libertad a Chile. El régimen de la Reconquista vive ya sus últimos momentos. Tras la avanzada de don Ramón Freire, entre nubes de polvo, se va adentrando por los valles cordilleranos. Nadie había avanzado más que aquellas tropas en el paso de las cordilleras. Mientras Francisco Villota, que está sepultado en la iglesia de San Francisco aquí en Curicó, ya derrotado, se apresta para salir a su encuentro. Freire avista ya los hermosos inicios del río Teno y hacia allí se dirige para armar campamento y organizar las futuras acciones. Sus filas se han venido engrosando día a día con chilenos que han salido a su encuentro impacientes para cooperar en la causa libertadora. Por Romeral, por los Queñes, por el Planchón pasó el Ejército Libertador de don Ramón Freire, ya en zonas curicanas.

0: Tenemos contacto telefónico. Aló, buenas tardes.
1: Hola, amigo Luis Figueroa, hola con Emilio Chayelemo, su amigo.
0: ¿Cómo está, pues, mi amigo? Gusto de saludarlo.
1: Acabo de contactarme ahí con su operadora y pues, con don Bastián Enríquez.
0: Don Bastián Enríquez, exactamente. Mi estimado amigo.
1: Oiga, es que sabe que era para saludar a don Alejandro, la señora Flor.
0: ¿Ya?
1: Y a don Jorge Godoy y a mi... Nuestro alcalde, pues yo, don John Colbachazzi, está conectado, güey, porque lo llamé y no me contestó.
0: No, de andar ocupado, güey.
1: Y necesito una canción, por favor.
0: Pero encantado.
1: ¿Se puede la familia con...?
0: Pero claro, al tiro nomás.
1: Ya puede, ¿y usted cómo le ha ido en su cosa? Estos días fui al cementerio, está todo muy bonito por allá.
0: Ah, ya, mi amigo, gracias. No se acostumbra a ir muy seguido para allá.
1: Cuando tuve el aniversario de mi mami, 13 de abril también fui.
0: Ah, ya, mi amigo.
1: Hace 27 años que ya fallecido y pasé ahí al cementerio municipal. Estaba bonito todo. Bueno.
0: Ya, mi amigo, mire, ahí va la familia para usted y para toda la gente que nos escucha, la familia que nos escucha en el día domingo.
1: Ya, y muchas gracias.
0: Un abrazo, mi amigo.
1: Chao.

0: Tenemos contacto. Aló, buenas tardes.
1: Hola, don Luis.
0: ¿Cómo está? Gusto en saludarlo. Señor Vergara.
1: Sí.
0: ¿Cómo está usted?
1: Oiga, don Luis.
0: Sí.
1: Voy a ir a su trabajo y a conversar con usted algo más delicado.
0: Pero cómo no, eso es allá.
1: Quiero pedirle una canción.
0: Pero cómo no, eso está aquí.
1: Nadie me la toca porque parece que nadie la tiene.
0: Ah, ¿cómo se llamará?
1: De la señora Minosca López.
0: ¿Cómo se llama?
1: Curicó.
0: Ah, sí la tenemos por aquí, po. Ya, po.
1: Ya, usted la tiene.
0: Ya, la vamos a buscar por aquí, ya.
1: Ya, y me la toca, oiga.
0: ¿Sí?
1: No hay persona que le escriban canciones a esa señora, es la mejor voz que hay.
0: Exactamente.
1: Oye, bueno, los que escriben canciones, yo no he visto al ¿cuánto se llama? A mi amigo este, el que escribe.
0: El escritor.
1: Sí, porque le escriben canciones a él, hay que sacarle provecho que está joven.
0: Ya, mi amigo, ni un problema.
1: Canta muy linda ya.
0: Oiga, andaba buscando Curicó por aquí, aquí la tengo, ¿ves? Ya. Ahí va.
1: Muchas gracias.

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1: Quiero saludar en forma muy especial a una gran amiga, Angélica Martínez, es consejera regional de ahí de la población Portales. Cuando cuento historia de la libertad de la Portales, me acuerdo siempre de ella, así que un saludo para Angélica Martínez, una gran amiga. Y los artistas curicanos, llega Agustín y Nostroza.

Carolina Díaz. Y a continuación llega Checho Figueroa con este tema que yo les conté de que se trataba, de que un hijo se le pierde al papá. Y el papá lo busca por todos lados, una desesperación. Es una desesperación muy grande, imagínense. Un hijo que se le pierda y lo busca el papá por todos lados y no lo encuentra. 3 semanas se llama este tema, de Checho Figueroa.

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La noche parece que está un poquito helada, pero con la música al oído nos hace acercarnos más y a quitar este frío. Quizás llegue la noche hoy día, entonces para que no tenga tanto frío esta música que a usted le gusta.

sabes, hijo mío, nunca he tenido tiempo para jugar contigo. Encontré tiempo para todo, menos para verte crecer. Nunca he jugado al dominó, a las damas, al naipe o a la batalla naval contigo. Y siento que me necesitas, pero sabes, soy muy importante y no tengo tiempo. Soy importante para números, invitaciones sociales, una serie de compromisos ineludibles. Y dejar todo eso para sentarme en el suelo contigo, no, no tengo tiempo. Un día viniste hasta mí con el cuaderno de la escuela. Ni lo miré. Seguí leyendo el diario. Al fin de cuentas, los problemas internacionales son más serios que los de mi casa. Nunca he visto tus calificaciones, ni sé quién es tu maestra. No sé ni cuál fue tu primera palabra. Pero tú me entiendes. No tengo tiempo. ¿De qué sirve saber las mínimas cosas de ti si tengo tantas grandes cosas que hacer? Vaya cómo has crecido. Ya superaste mi cintura. Estás alto. No me había dado cuenta de eso. Porque día y noche mi vida es una carrera. Y cuando tengo tiempo, prefiero usarlo afuera. Y si lo uso aquí, me pierdo enmudecido frente al televisor o a la radio. Porque la televisión y la radio son más importantes y me informan mucho. ¿Sabes, hijo mío? La última vez que tuve tiempo para ti fue en una noche de amor con tu mamá. Cuando te hicimos. Sé que te quejas. Sé que sientes falta de una palabra, de una pregunta mía, de un juego, de un puntapié en tu pelota, pero no tengo tiempo. Sé que sientes falta de mi abrazo, de reír y jugar conmigo, de ir a pie hasta la esquina para comprar refrescos, de correr hasta el kiosco a comprar el Pato Donald, pero ¿sabes cuánto hace que no ando a pie por la calle? No tengo tiempo. Pero tú entiendes, soy un hombre importante. Tengo que atender a mucha gente, dependo de ellas. Hijo, tú no entiendes de negocios. En realidad soy un hombre sin tiempo. Yo sé que te enojas porque las pocas veces que hablamos es monólogo, solo yo hablo. Y el 99% es discusión. Quiero silencio, quiero tranquilidad. Y tú tienes la pésima costumbre de venir corriendo encima mío. Tienes la manía de saltar a mis brazos. Hijo, hijo, no tengo tiempo para abrazarte. No tengo tiempo para hablar sin ton ni son con chicos. Hijo, ¿qué entiendes tú de computadoras, comunicación, cibernética, nacionalismo? ¿Sabes quién es Marcus McLuhan? ¿Ves? ¿Ves que hablamos muy diferente? ¿Ves que por eso no podemos conversar? Sabes, hijo, no tengo tiempo. Pero lo peor de todo es que si murieras ahora, ya en este instante, me quedaría con un dolor en la conciencia y en el corazón porque nunca, nunca, nunca he tenido tiempo para jugar contigo. Y en la otra vida, seguramente, Dios no tendrá tiempo de por lo menos dejarme verte, dejarme abrazarte y darte un beso.

0: tenemos contacto telefónico. Aló, buenas tardes.
1: Buenas tardes, Luchito.
0: ¿Cómo está? De Santiago, del Hospital Barros Luco, un curicano que hace patria en Santiago, pero siempre su corazón está en Valvanera, ¿no?
1: Sí, mi Valvanera. Estaba hablando, salí del pabellón hace como 2 horas.
0: Ya.
1: Me fui a bañar y puse al tiro, pero nostalgia de los barrios que mostró usted.
0: Sí, mi amigo.
1: La mueble bajo. Ahí le faltó uno, una persona muy indicada, el Milo,
0: el
1: utilero del huracán.
0: Sí, el chico Milo, sí, el maestro Milo.
1: Chico vino, un caballero, llegaba, salía de... porque él era Saboyador.
0: Exactamente, Saboyador, el maestro Milo.
1: Sí, el maestro Milo salía con su bolsito para los campeonatos, a dejarle el equipo a los jugadores. Estaba Cachito también, po.
0: Me faltó alguien más. El amigo Gatito, el amigo Gatito.
1: Pero mi barrio, po. Eso es lo que me siento. En mi barrio también se fueron altos viejitos, po. Don Héctor Silva, el papá de Tito Silva.
0: Don José Silva.
1: Ese viejo me soldá. Exquisito cuando era chiquitito yo. Ya no te lo voy a soldar más porque ya no aguanta más soldadura. Ya le decía. Y ahí el Pila se reía, el Pila. Y el José. Porque el Tito ahí está en otro, está en la onda de que lo llevó bien alto con el Curicunio.
0: Por el fondo.
1: Claro, que por él la Valvanera se hizo conocida. Y mi hermano, el Mario.
0: Sí, don Mario, sí. Sí.
1: El finado José, la señora Popi, la mamá de él, que paz descanse también, que me pegué el pique porque dije, no puedo estar, no ir al funeral de mi viejita. Ya llegué, porque somos así los de la tierra nuestra. ¿No?
0: Exactamente, estimado amigo.
1: El lo Urrutia.
0: Sí, lo Urrutia, sí. Saluda a la señora María Urrutia.
1: Sí, pues, ella está, la Pati Urrutia. Puta, que índese, ahí salieron alto de nuestra población, salieron alto el Chiche.
0: Y que sí, pues sí.
1: El Galo Correa que se lleva a la Marcelita.
0: El Galito Correa, sí.
1: El Peter, el hermano del Galo.
0: Son grandes personajes, ¿eh?
1: Sí, pues y ahí
0: muy
1: está
0: querido
1: Miguel
0: todo.
1: Hack, todo. Y me da una nostalgia de puta. Usted me llevó cuando cantó puso el himno de Curicó, me llevó, puta, me hizo llorar, y el doctor me decía, ¿por qué lloráis? Puta, usted de aquí de Santiago, nació aquí en Santiago, ¿cierto? Sí, me dijo, ya, pues, cuando esté lejos de su tierra, ahí piensa igual que yo, pues.
0: Exactamente. Mi amigo, un abrazo, mucho cariño, y siempre lo tenemos presente, así que un abrazo y gracias por estar ahí, estar escuchando nuestro programa también, ¿no?
1: Oiga, Luchito.
0: Señor.
1: Me llamó una señora.
0: ¿Ya?
1: Que usted le dio mi número, el Tito
0: no,
1: también.
0: No, se lo di al Tito Silva, el Tito Silva.
1: No, sí, no le estoy diciendo por
0: ¿cómo le fue la señora?
1: Hoy día, la llamé el otro día, no me contestó. Hoy día me llamó ella y le dije, mañana tengo noticias.
0: Ah, qué bueno, qué bueno.
1: Me dijo, si no se puede, no se puede. No, yo... hablé con el doctor, me dice, si acá no se puede, él va a dar la alma, ¿cómo entrar al hospital de Curicó?
0: Ah, ya.
1: Esa es la estrategia, le dije, pero te hemos confiado, porque yo he traído mucha gente acá, pero, puta, no vamos a hablar de política.
0: Lógico.
1: Porque no me gusta.
0: No. Ya, mi amigo, yo le quiero agradecer por haber atendido a la señora, ¿ya?
1: Y al que sea, yo soy curicano, y al que pueda ayudar de mi tierra... porque puta que hace falta en Curicó. Hicieron un lindo hospital, amigo mío, de corazón se lo digo. Yo fui a... mire, mi hija se pusieron a llorar allá cuando me vieron con el delantal blanco enseñando a dar rayos.
0: Mire,
1: tanta estructura bonita. Si amigo, Santiago no es Chile. Eso es lo que yo reclamo. Porque todos dicen Santiago Chile. Claro, acá hay especialistas. Mire, allá va a sacar una muela. Si no llega entre los 5 primeros, a las 5 de la mañana perdió. Acá en la urgencia de nosotros hay 11 doctores todos los días, de noche y de día, sacando muela. Así hay es la cosa, todo especialista, y yo me duele por mi tierra, que puta, esperen, no, el doctor no vino de Talca, esperen, lo que le pasa a la señora, yo le dije, espéreme que yo voy a hacer todo lo que pueda, pero ahí vamos a estar.
0: Ya, mi amigo, muchas gracias por todo, un abrazo, y lo estamos escuchando el próximo domingo,
1: ¿eh? Sí, y lo quiero mucho porque veo, me meto al YouTube y veo mi querido cementerio, puta, que lo tiene lindo, señor.
0: Tan deseo
1: morirse. Me da gusto. Ese carro que lleva a los viejitos volando, maestro, y esa música que les coloca, pero fenomenal. Eso faltaba, un hombre que le diera vida al cementerio.
0: Un abrazo, mi amigo, que esté muy bien. Un abrazo.
1: Ya nos vemos. Muchas gracias. Chao.
0: Que esté bien. Chao.

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Porque durante mucho, mucho tiempo en tu vida, yo voy a vivir detalles tan pequeños de los dos. Son cosas muy grandes para olvidar. Y a toda hora van a estar presentes. Ya lo verás. Si otro hombre apareciera por tu ruta y la presencia de él te trajese recuerdos míos, cuidado, la culpa es tuya. El ruido enloquecedor de su auto será la causa obligada o no sé, algo así. Y en ese momento, entonces, inmediatamente, tú vas a acordarte de mí. Yo sé que otro debe estar hablando muy cerca de tu oído. Que otro debe estar diciéndote palabras de amor como yo te hablé. Lo sé, pero dudo. Yo dudo que él tenga tanto amor. Y hasta la forma mía de decir te quiero. Y en esa hora, tú vas a acordarte de mí. En alguna noche, envuelta en el silencio de tu cuarto, poco antes de dormir, tú empezarás a buscar mi retrato. Pero aun cuando no quieras verme sonreír, tú vas a ver mi sonrisa, lo mismo así. Y todo eso va a ser que tú te acuerdes de mí. Si alguien tocase tu cuerpo, ¿te acuerdas como yo lo hacía? No digas nada. Y aún más, cuidado, no vayas a decir mi nombre sin querer a la persona errada. Porque pensando en el amor de ese momento, sintiéndolo, desesperada, tú vas.

gran amor no va a morir así. Por eso de vez en cuando tú vas a acordarte de mí. 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

0: para estos grandes artistas que han venido expresamente desde México dos días antes para estar conmigo aquí en el teatro. Ellos se merecen el mejor aplauso de esta noche, de verdad que sí.
1: Gracias, Lolita, y para nosotros es un placer. Te deseamos de corazón, en nombre de México y de mis compañeros, mucha suerte, que ya la
0: tienes. Gracias, muchas gracias a todos vosotros.
1: Gracias.
0: A ver, vamos a repetir
1: gracias.
0: Eso del... Vamos a repetir eso del... Tú me dices, ven, a ver.
1: Pero, ¿cómo no?
0: El himno de ellos, además.

0: Gracias. Muchas gracias.
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Estamos llegando al final del programa. Esperamos juntarnos el domingo, si Dios así lo quiere, para recordar nuestra querida tierra de Aguas Negras, nuestros barrios, nuestros personajes del ayer que aún viven en nuestros recuerdos. Esperamos juntarnos el próximo domingo, si Dios así lo quiere, haciéndole la invitación para el 29 de este mes, el mes del mar, cuando traigamos al cementerio municipal de Curicó, a las 5 de la tarde, la banda de la Armada. Los marinos estarán en el cementerio municipal de Curicó en un concierto especial de música para los curicanos. Están todos invitados. Será hasta el próximo domingo, si Dios así lo quiere.